0: Con esta hermosa canción, con Miguel Bosé y Juanes, nos despedimos del programa de este día viernes, con mucha, mucha lluvia, al menos en el sector céntrico de la capital regional del Maule, donde están los estudios de Radio Mágica. Le agradezco la sintonía, deseo que no tenga ninguna dificultad con este frente de mal tiempo y los que vienen, y nos encontramos, si Dios quiere, el próximo lunes aquí en Radio Mágica. Gracias por su sintonía, gracias por la compañía de Aliagro y Funeraria Pedro Moreno. Si Dios quiere, hasta el lunes. Cuídese mucho.
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2: 8:04.
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1: 8 de la tarde, 30 minutos.
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1: 21 horas, un minuto.
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4: ¿Qué tal, amigas y amigos auditores? Les saluda el periodista Alejandro Aguilera García. Vamos a resumir el acontecer noticioso de este día para que ustedes estén bien informados de lo que ha acontecido en Talca y en las 30 comunas que conforman nuestra región del Maule. Desde este instante estamos en línea. Bienvenidos.
5: La Municipalidad de San Clemente concretó la entrega de 603 becas escolares municipales 2026, beneficiando a estudiantes de enseñanza básica, media y educación superior de la comuna en dos ceremonias realizadas en el Teatro Municipal y que contó con la presencia de los alumnos favorecidos, sus familias, el alcalde de San Clemente, Juan Rojas Vergara, los integrantes del Honorable Consejo Municipal. Esta importante iniciativa representa una inversión de 127 millones de pesos financiados a través del Fondo de Equidad Territorial FED, reafirmando el compromiso del municipio de San Clemente con el acceso a la educación y el apoyo permanente a las familias sanclementinas. A 8 años de su creación, el taller de cine documental Lab del Liceo Antonio Varas de Cauquene se ha consolidado como una de las experiencias de innovación educativa más destacadas de la comuna y la región del Maule, promoviendo el aprendizaje, creatividad y rescate del patrimonio cultural a través de la producción audiovisual. Fundado el 9 de mayo del 2017 por el profesor de Historia, Geografía y Ciencias Sociales Héctor Cruzat Núñez, el proyecto nació con el objetivo de utilizar el cine como una herramienta pedagógica para fortalecer habilidades investigativas, comunicativas, artísticas y sociales en los estudiantes. Un grupo de mujeres emprendedoras de la provincia de Linares, perteneciente al tercer año del programa Mujeres Rurales, iniciativa conjunta entre INDAP y la Fundación Prodemu, recibieron incentivos para impulsar sus actividades productivas. Se trata de los grupos Paso Hondo de la comuna de Retiro y Porvenir de la comuna de Parral. Estos incentivos económicos directos están destinados a financiar inversiones estratégicas que les permitirán afianzar sus actividades en el campo, tecnificar sus procesos y mejorar la calidad de vida de sus familias.
4: Muy bien, amigas y amigos auditores, estamos revisando el acontecer noticioso de este día para que todos ustedes queden muy bien informados de lo que ha pasado en Talca y en la región del Maule. Hacemos una breve pausa comercial y ya retornamos con más informaciones.
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4: Muy bien, ya estamos de regreso con las noticias de Talca y la región del Maule. No olvide que también estamos en Telecanal, ¿no es cierto? De lunes a viernes en dos horarios y estamos en nuestro portal noticioso enlineamaule.cl.
5: El Servicio Nacional del Adulto Mayor, SENAMA, llamó a las personas mayores de la región del Maule a participar en una nueva versión del concurso literario autobiográfico de personas mayores, cuyas postulaciones estarán abiertas hasta el miércoles 23 de julio. Este tradicional certamen busca rescatar historias de vida, recuerdos y experiencias de las personas mayores, incorporando este año una temática especial, mitología de Chile, invitando a escribir sobre leyendas, personajes y tradiciones que forman parte del patrimonio cultural del país. El secretario nacional de Bomberos de Chile, Álvaro Garrido Varas, voluntario y ex superintendente del Cuerpo de Bomberos de Constitución, fue parte de la delegación que participó en una histórica ceremonia realizada en el Palacio de la Moneda en el marco de la conmemoración de los 175 años de Bomberos de Chile. La actividad reunió al Consejo Ejecutivo de la Junta Nacional de Bomberos de Chile, encabezadas por su presidente nacional, Juan Carlos Fil, con el presidente de la República, José Antonio Katz, dando inicio a las principales actividades oficiales del aniversario de esta institución. Con el objetivo de acercar medicamentos de calidad a precios justos y aliviar el gasto del bolsillo de la familia, autoridades regionales reforzaron el llamado a la comunidad a informarse y preferir las farmacias adheridas a la ley Senabat. La región del Maule ya cuenta con 91 establecimientos incorporados y 20 de ellos se ubican en Talca. El listado completo se puede ver y buscar por comuna. La iniciativa impulsada por el Ministerio de Salud a través de la Central de Abastecimiento del Sistema Nacional de Servicios de Salud, Senabat, permite que las personas accedan a un catálogo de 425 medicamentos con ahorros que pueden llegar hasta un 90% respecto de establecimientos no adheridos.
4: Muy bien, amigas, amigos, auditores, así hemos hecho un recorrido, ¿no es cierto?, por las principales noticias que han ocurrido en Talca y la región del Maule en este día. Gracias por informarse con nosotros, que tengan una muy buena noche. Felicidades.
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1: 21 horas, 28 minutos.
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0: Radio Mágica le indica la hora.
1: 10 de la noche, un minuto.
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4: Muy bien, amigas y amigos, auditores, en este invierno ya del 2026 estamos acompañándoles con la música. Vamos a compartir con ustedes, ¿no es cierto?, la música, el comentario, los poemas y todo lo que hará más grata esta parte del día como es la noche. Después de la jornada de trabajo, ¿no es cierto?, cuando estos días de invierno se ponen un tanto frío, nosotros queremos entregarle la tibieza de nuestra compañía y también la música romántica. Estamos a esta hora entre amigos.

¡Qué linda música! Los mejores temas musicales, los más románticos, con sus mejores intérpretes, estamos escogiendo a esta hora para acompañarles a ustedes, que en cualquier lugar de la zona central del país, a través de las ondas de Radio Mágica y Amiga, nos acompañan, nos distinguen con la sintonía. En este día viernes 17 de julio del 2026, cuando hemos saludado a Carolina hoy, que ha estado de nomástico, felicidades, como también un cordial y afectuoso saludo para quienes han celebrado hoy el día de su cumpleaños. Continuamos románticamente compartiendo la música entre amigos.

Cuando hablamos, es más importante inspirar que informar. Qué lindo pensamiento para compartirlo entre amigos.

Estamos compartiendo la música romántica, ¿no es cierto? Queremos agradecer a muchos gentiles auditores que nos escriben, ¿no es cierto? Nos envían mensajes y que están a esta hora en nuestra sintonía. Hay mucha gente que trabaja en estas noches frías de invierno, ¿no es cierto? Que cumple labores, ¿no es cierto? Valga la redundancia, laborales en distintos sectores de la comunidad regional donde llega nuestra potencia técnica y musical. Queremos agradecer su compañía también y ofrecerles esta música romántica para compartirla entre amigos.

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Estamos compartiendo curiosidades a esta hora en su programa Entre Amigos. ¿Por qué se usan anteojos oscuros para proteger los ojos del sol? Fíjese una curiosidad. Los anteojos ahumados fueron inventados en China antes del siglo XV y en sus orígenes no tuvieron por finalidad la de proteger los ojos de la luz solar. Las gafas oscuras fueron creadas por los chinos para que las utilizaran los jueces que administraban justicia. Según las estrictas costumbres de aquel entonces, mientras duraban los juicios, los magistrados debían mantener en absoluta reserva su opinión sobre las materias que se estaban ventilando y sobre él o los acusados. Como es bien sabido, una manera de adivinar lo que puede estar pensando una persona es a través de la expresión de sus ojos. Con los anteojos opacos, los administradores de justicia podrían ocultar sus simpatías o desagrado. La moda de los anteojos ahumados en Occidente nació en los Estados Unidos hacia la década de 1930. La Fuerza Aérea de aquel país encargó anteojos protectores para sus pilotos y el laboratorio que se ganó la propuesta los bautizó con el nombre de Ray-Ban, abreviatura de Ray-Ban, que se puede traducir como proscriptor o eliminador de rayos. Qué interesante curiosidad para compartirla entre amigos.

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1: 10:31 p.m.
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5: Y ya estamos de vuelta con más Entre Amigos, con la conducción de Alejandro Aguilera García.

El invierno también tiene su parte bonita, ¿no es cierto? Porque nos permite abrigar la esperanza de llegar pronto a nuestro hogar, donde siempre hay un ambiente agradable, cariñoso. Esa es la diferencia entre una casa y un hogar. Una casa es la infraestructura, el hogar donde hay cariño, donde hay afecto, donde hay amor, donde hay comunicación. Así que en este invierno del 2026 les estamos acompañando de lunes a viernes en este horario a través de las ondas de Radio Mágica y Amiga. Entre amigos.

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Cuando nos juntamos los amigos, además de compartir una copa, de compartir un alimento, compartimos la comunicación, hablamos de temas. Yo me imagino que en este tiempo debemos hasta hablar de los resultados del fútbol, debemos conversar, ¿no es cierto?, de nuestros niños, de sus vacaciones, en fin, de tantas cosas que hacen más agradable las noches del invierno, ¿eh? Para todos ustedes que en la ciudad, en el campo y en todos los lugares de nuestra zona central del país nos sintonizan a esta hora, esta música romántica compartida entre amigos.

Cuando la rutina de la vida ya se ha preso de mí, en un segundo sentí en lo más profundo de mi ser que me reencontraba con algo por mí perdido. Esperanza, fe, ilusiones, sueños. Ayer en un segundo me reencontraba con mi yo perdido. Encendí una luz, reforcé metas y objetivos de vida. Me abracé con el amor. Ayer fui papá. Sí, ayer fui papá. 3 kilos y medio. 52 centímetros de vida nueva cambiaron en un segundo absoluto mi vida. Ayer me presenté en la clínica con toda la formalidad que las circunstancias exigían. Iba a conocer mi descendencia. Esa formalidad, esa inmutabilidad, esa caparazón con que he revestido todas las manifestaciones de mi vida. Cuando sentí su cuerpecito entre mis brazos, se fumaron por encanto. Yo también sabía llorar. Yo también sabía emocionarme. Yo también sabía dar gracias a Dios. Yo también sabía amar. Niñita, como la madre de Dios, como la amistad, como la mujer que amo, como mis hermanas, como mi madre, como la bandera de mi patria. A mí no me ha mirado, ni me ha abrazado, ni me ha dicho papá, pero yo sé que es hermosa. Ya escogí dónde estudiará y abriré una cuenta de ahorro para cuando entre en la universidad, si hasta ya tengo celos del que quiera robarme su cariño. Qué lindo, qué maravilloso es ser papá. Para hacerlo solamente se necesita un corazón bien grande metido en el pecho. Sin un hijo en los brazos, no estremece nuestra existencia. Simplemente hemos vivido en vano. Ya nada ni nadie seguramente nos hará vibrar con esa ternura, con ese Dios tan limpio y tan sublime. Voy a salir a la calle, caminaré cara arriba para que el sol me pegue en la cara. Voy a llamar a mis amigos para brindar con ellos por la alegría. Voy a aprender canciones de cuna para cantarle a mi princesa. Voy a llenar la casa de móviles, de flores, de juguetes para esperar su llegada. Pero ¿saben? Mejor me dormiré, porque para ser un buen papá pasaré seguramente muchas noches cuando ella no quiera dormir. Esta noche tengo una poderosa razón para decir gracias, Señor.

Entre Amigos, su programa de lunes a viernes a través de las ondas de Radio Mágica y Amiga. Estamos en amplitud modulada en Radio Amiga, que llegamos a amplios sectores del territorio nacional, y en frecuencia modulada aquí en Radio Mágica en el 89.5 de la AFM. Vamos con nuestros próximos invitados musicales, Entre Amigos.

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1: 10:58 p.m.
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Y ya estamos de vuelta con más Entre Amigos. Con la conducción de Alejandro Aguilera García.

Qué rico es poder compartir, ¿no es cierto? Nosotros estamos en nuestros estudios, estamos con una temperatura muy agradable, estamos tibiecitos. Nos imaginamos que usted también en su casa, con la tibieza del hogar, compartiendo la música que estamos seleccionando a esta hora para acompañarles a todos ustedes. Entre amigos.

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Soy una persona más del pensamiento que de la acción. Qué gran pensamiento para compartirlo entre amigos.

Radio Mágica, Radio Amiga, se unen cada noche, ¿no es cierto?, para ofrecerles a todos ustedes su compañía musical. Queremos llegar a todos los rincones de la zona central del país para saludar a quienes están en sintonía, para saludar a ustedes que están trabajando a esta hora con esta música romántica entre amigos.

Un saludo cordialísimo para quienes están enfermitos. Hay mucha gente que está resfriada, ¿no es cierto?, con problemas respiratorios. Me imagino que usted se vacunó. Si no lo hizo, todavía está tiempo para hacerlo. Especialmente los niños, especialmente la gente con alguna enfermedad crónica, nuestros adultos mayores. No olviden, hay que vacunarse para evitar problemas, porque la contaminación está fuerte, sobre todo en el territorio de Talca y en nuestra comuna aledaña, que es Maule. Vamos con más música. Compartimos el romanticismo de la noche entre amigos. Muy bien, estamos compartiendo curiosidades entre amigos. ¿Por qué razón se empezó a usar el desodorante, amigo auditor? Fíjese que el olor del cuerpo humano es algo natural y a nadie debiera llamarle mayormente la atención. De hecho, en las agrupaciones sociales del pasado no provocaba rechazo debido a que los integrantes de una comunidad mantenían hábitos similares y se alimentaban con el mismo tipo de comida, motivo por el cual olían más o menos parecido. Como es bien sabido, el hombre se acostumbra a los efluvios que le rodean. En consecuencia, esto no lo perturban porque no los percibe conscientemente. Los olores personales empezaron a incomodar cuando se empezó a viajar en forma más asidua, a lo que se sumó el incremento de las corrientes migratorias. Diversos investigadores de la conducta humana han llegado a la conclusión de que el desodorante se inventó para que las personas no se rechazaran entre sí por la extrema variedad de efluvios existentes. El desodorante es un invento del siglo XX y fue desarrollado y sobre todo marketeado por la industria cosmética. El objetivo profundo e inconsciente ha sido el de eliminar emanaciones corporales que pudieran resultar ofensivas a narices muy sensibles. ¿Qué le parece? Una interesante curiosidad para compartirla entre amigos.

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1: 11 de la noche, 27 minutos.
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3: Y ya estamos de vuelta con más Entre Amigos, con la conducción de Alejandro Aguilera García.

invierno del 2026, ¿no es cierto? El invierno se caracteriza por ser muy frío. Dicen que Talca, nuestra capital regional, no sé si por su ubicación geográfica, ¿no es cierto? Siempre tenemos temperaturas bastante extremas en el verano y tenemos temperaturas bastante extremas en el invierno, como el que ya estamos sufriendo. Muy bien, amigas y amigos auditores, sigamos compartiendo la música romántica entre amigos.

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Hay una mujer que sin ser de mi casa, vive en ella, que sin ser de mi familia es parte de ella. Para identificarla le llamamos Nana. Vino un día del campo por una oportunidad laboral en la ciudad. Atrás se había quedado una infancia triste y pobre, una escolaridad incompleta y unas cuantas penas de amor. Y una jornada larga de trabajo sin conocerla ni quererla, se le dio un lugar en la casa. Sin haber tenido nunca un verdadero hogar, pasó a ser dueña de casa. Sin haber sido madre, pasó a cuidar a los hijos. Sin haber recibido amor y buen trato, se le exigió cariño y dulzura. Sin tener mayor escolaridad, se le pidió hábitos, prudencia, corrección. Su trabajo responsable y lleno de anónimo sacrificio le conquistó un lugar en nuestra casa y fundamentalmente en nuestros corazones. Fue compañera de juegos en mi niñez, confidente en mi adolescencia, apoyo y guía en mi vida adulta. Lavó, planchó y surció por una renta mínima nuestra ropa. Cuidó y alimentó nuestros cuerpos y nuestras almas. Junto a nuestros padres rió y lloró con nuestras penas y alegría. Por muchos años fue nuestro despertador en la mañana y nuestro toque de silencio en las noches. Mi Nana, sin que nos diéramos cuenta, se nos puso vieja y achacosa. En la pieza de servicio de la casa, ahora cuida la ancianidad de nuestros padres y observa con resignación cómo el tiempo pasa. Hoy hemos venido todos a saludarla. La Nana está de cumpleaños y hay que celebrarla como Dios manda. Nana, queremos decirte que tú vives en nuestras almas. No temas ponerte viejita, porque tus niños de ayer cuidaremos de ti como tú hiciste ayer con nosotros. Alégrate, alégrate, Nana, porque nosotros somos tu familia y esta será siempre tu casa. Sácate el delantal. Hoy nosotros servimos y lavamos. Tú eres nuestra invitada. Ven, ven, acompáñame. Quiero bailar contigo para iniciar la jarana. Nana, Nana, me suena en los labios, tan dulce y tan sincero como cuando digo mamá.

Desde Talca, ciudad capital de la región del Maule, para toda la zona centro-sur de Chile, estamos acompañándoles en esta noche de invierno con la música romántica para compartirla entre amigos.

0: Muy bien, amigas y amigos, auditores, ya estamos cerrando la edición de hoy. Ha sido gratísimo el poder compartir esta noche todo el romanticismo de la música, de la conversación, de los poemas, de los pensamientos. Que el descanso sea reparador, que tenga lindos y hermosos sueños y que el despertar sea maravilloso. Buenas noches, felicidades.
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2: Radio Mágica le indica la hora.
3: 11:59 p.m.
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Estamos saludando a esta hora a propósito a todas las personas que, a los que duermen, no, a los que están trabajando a esta hora, así que un abrazo grande a todos los que están despiertos con Mágica 89.5 en esta jornada de hoy. Bueno, la mejor música, la mejor compañía que necesitan para esta noche, madrugada, está aquí, ya minuto a minuto con ustedes, por supuesto, así que es la sintonía que acompaña a tu noche. Es Mágica 89.5 a esta hora.

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Oye, un abrazo grande a todas las personas que trabajan de noche. Mira, los servicios de salud, en las empresas, los guardias, en las empresas frutícolas también. Camioneros, amigos de los buses, de los taxis, Uber. Así que saludos para todos ustedes y a continuar con Mágica 89.5 desde Talca.

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1: 0:31.
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De todas maneras, sus propios secretos también. Y la mejor música, por supuesto, aquí en Mágica 89.5. Así que quedarse durante toda esta noche en la sintonía de la 89.5 de la Radio 5 Estrella, haciendo que tus horas oscuras sean más cálidas y más claritas. Así que para usted, amiga, amigo, un abrazo grande. Le saludamos desde Mágica a esta hora donde, diría yo, con 70, más del 70, yo creo 90% duerme y ustedes trabajan. Es Mágica a esta hora.

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1: 0:58.
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Queremos enviar un saludo a todos los que están en ruta, a los que entran al turno tal vez a esta hora, puede ser, a los que mantienen al país despierto en un ratito más, ¿cierto? Bueno, en un buen ratito más, cuando todo el mundo ya comience ahí a despertar gracias a los celulares, porque ya no se usa el reloj despertador antiguo, ¿no? Es el celular. Bueno, y aquí estamos musicalizando tu jornada nocturna o de madrugada, así que dale fuerza a tu madrugada con Mágica 89.5.

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1: 1:30 a.m.
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1: 2:00 a.m. en punto.
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Mágica 89.5, saludando a todas las personitas, a todos los fieles auditores, por supuesto, que nos acompañan cada madrugada. Vamos a ir reforzando las madrugadas, por eso estamos aquí también, ¿cierto?, en esta jornada, acompañándoles con muy buena música. Yo creo que la música es el mejor remedio para esta época. Oye, a propósito, queremos saludar a todas las personas que están delicadas de salud. Pronta recuperación, los deseos de Mágica 89.5.

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1: 2:31 a.m.
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0: Para usted que nos está acompañando desde que comenzó este trasnoche, ¿cierto? Este programa nocturno de madrugada, de mágica, muchas gracias por estar con nosotros. A fidelizarse más, por supuesto, con la 89.5, no solamente a esta hora, más ratito en la mañana, noticias, informaciones, buena onda, buena música, ¿cierto? Durante el día. Y durante la noche vamos a estar acompañándoles, por supuesto, con buena música. Es mágica, la radio 5 estrellas.
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Es la buena onda de Mágica 89.5, así que queremos saludar a todas las personas, no sé si lo hemos hecho, pero si no, no importa, que están hoy día cumpliendo un año más de vida, así que muchas, pero muchas felicidades, un abrazo tremendo y especial desde Mágica 89.5.

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1: 3:01.
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Estamos saludando a esta hora a propósito a todas las personas que, a los que duermen, no, a los que están trabajando a esta hora, así que un abrazo grande a todos los que están despiertos con Mágica 89.5 en esta jornada de hoy. Bueno, la mejor música, la mejor compañía que necesitan para esta noche, madrugada, está aquí, ya minuto a minuto con ustedes, por supuesto, así que es la sintonía que acompaña a tu noche. Es Mágica 89.5 a esta hora.

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La noche tiene su propio ritmo, ¿sí o no? 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Así que a quedarse durante toda esta noche en la sintonía de la 89.5 de la Radio 5 Estrella, haciendo que tus horas oscuras sean más cálidas y más claritas. Así que para usted, amiga, amigo, un abrazo grande. Le saludamos desde Mágica a esta hora donde, diría yo, con 70, más del 70, yo creo 90% duerme y ustedes trabajan. Es Mágica a esta hora.

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1: 3:29 a.m.
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Queremos enviar un saludo a todos los que están en ruta, a los que entran al turno tal vez a esta hora, puede ser, a los que mantienen al país despierto en un ratito más, ¿cierto? Bueno, en un buen ratito más, cuando todo el mundo ya comience ahí a despertar gracias a los celulares, porque ya no se usa el reloj despertador antiguo, ¿no? Es el celular. Bueno, y aquí estamos musicalizando tu jornada nocturna o de madrugada, así que dale fuerza a tu madrugada con Mágica 89.5.

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1: 3:58 p.m.
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1: 4:28 a.m.
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1: 5:00 a.m. en punto.
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Es la buena onda de Mágica 89.5, así que queremos saludar a todas las personas, no sé si lo hemos hecho, pero si no, no importa, que están hoy día cumpliendo un año más de vida, así que muchas, pero muchas felicidades, un abrazo tremendo y especial desde Mágica 89.5.

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0: Bajamos la revolución, pero no la pasión. Tu madrugada, tu noche suena diferente. Suena, por supuesto, aquí en Radio Mágica 89.5, la radio 5 estrellas en esta jornada de este día. Oye, un abrazo grande a todas las personas que trabajan de noche. Mira, en los servicios de salud, en las empresas, los guardias, en las empresas frutícolas también, camioneros, amigos de los buses, de los taxis, Uber. Así que saludos para todos ustedes y a continuar con Mágica 89.5 desde Talca.
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1: 5:28 a.m.
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1: 5:59 a.m.
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1: 6:29 a.m.
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1: 6:58 a.m.
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1: 7:29 a.m.
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1: 8 de la mañana, en punto.
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1: 8 de la mañana, 29 minutos.
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1: 9:00 a.m.
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1: 9 de la mañana, 29 minutos.
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12 grados. 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
1: 10 de la mañana, en punto.
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1: 10 de la mañana, 2 minutos.
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0: Muy buenas tardes, bienvenido a nuestro...
1: Buenos días.
0: Ay, a todos de nuevo, es Víctor el culpable, porque el prevenir se me vino a la mente. Ya, voy a estar haciendo 20 cosas a la vez. Ya. Buenos días, todo de nuevo. Oye, profe, tú la gozás. Te reíste de mí. ¿Cómo estáis, profe? Buenos días.
2: Hola, buenos días.
0: Son hoy, cosas que pasan. Con todas las ganas que comencé cosas yo con buenas tardes.
2: Sí, es como usted lo dice, días. Estaba preocupada de muchas cosas al mismo tiempo y el cerebro de repente como que manda otras señales.
0: Estamos, y además en otro horario.
2: En otro horario, sí. Claro. Desde la semana pasada estamos desde las 10 de la mañana, por si usted no lo sabía, señora, señor, y se está recién, está en la sintonía, ¿cierto?, de la radio, de la radio amiga y mágica. Nuestro programa, conversemos desde la semana pasada, el sábado pasado, estamos con nuevo horario, desde las 10 de la mañana y hasta las 11:30.
0: Oye, hay gente que está sin luz a producto del mal tiempo. Lo más seguro es que nos estén escuchando con la radio a pila que dejaron lista al ladito de la linterna. Sí. Que con eso nos estén
2: escuchando. Oiga, a propósito de sin luz, cuando veníamos camino a la radio, bajando por la Alameda, por la 4 Norte, a la altura de la 9 Oriente, hay un semáforo que no está funcionando. Así que mucha precaución para los conductores que van por esa vía.
0: 9 Oriente, 4 Norte.
2: 9 Oriente con 4 Norte. Digamos por la Alameda al bajar, y los demás semáforos sí estaban en buen estado, digamos, funcionando, pero en esa esquina, en esa intersección, no estaba funcionando el semáforo.
0: Ya, ahí está el datito tempranito con respecto a nuestro programa. Oiga, contarle algo que es bien importante que usted lo tenga presente, señor, señora, donde se encuentre, es que no hay nada como ser solidario en la vida. Estuvimos recorriendo algunos lugares ayer y nos dimos cuenta del cariño de la gente, cómo cambia la historia en los sectores, profe. Esos negocios que hacen como centro de comunicaciones, de vínculo, de intercambio entre los vecinos y que están apoyando. Ayer, por ejemplo, en La Calor, estuvimos en Lomilla, en Carretones, Corralones. Y pasábamos a los negocitos y ahí como que ayudaban inclusive una vecina en un lugar que se había cortado la luz, estaba ayudando a todos sus vecinos con su generador particular. Así es que bonito trabajo que realizan nuestros comerciantes, esos comerciantes que están ahí en el barrio del negocio pequeñito, y cuando vamos a ubicar a una persona también están atentos a los que están solitos. Es un trabajo precioso y hoy día, al iniciar el Conversemos, en nuestra cadena de amor vamos a tener presente a toda esa gente maravillosa que está ayudando a otros, que está atenta a servir simplemente por la voluntad, por el amor solidario que sienten. Hoy día también vamos a saludar a todas las carmencitas que estuvieron de onomástico el día jueves. Y también vamos a despedir con mucho cariño a un ser muy querido, a un auditor que todos los sábados nosotros estábamos saludando acá y que además es tío del profe Guillermo, pero a pesar de que es tío político mío, tiene un lugar muy especial, tuvo un lugar, lo tiene y lo va a tener siempre en mi corazón. Así que hoy día también lo vamos a encargar en nuestra cadena de amor, en nuestra reflexión, a Jorge Amigo Ruiz.
2: Jorge Amigo Ruiz. Sí, él estaba viviendo en estos últimos tiempos en Rincón de Pataguas, en la comuna de Colbún. Así que un cariño al cielo para este viejito que nunca se casó, ¿cierto? Pero tuvo muchos, muchos hijos que sus sobrinos que les prodigó mucho, mucho cariño, mucho amor. Así que
0: sí, hoy día lo vamos a estar despidiendo y un saludo a la gente de Rincón de Patagua, muy amorosa, acogieron al tío Jorge como uno más de la familia.
2: Sí, el club deportivo también ahí donde lo velaron.
0: Sí, en realidad se nota el cariño y lo que comentaba al inicio del programa, esa fuerza que podemos entregar entre nosotros como vecinos, como lo que somos en realidad, comunidad. Somos una comunidad, así que eso. Y vamos a iniciar el programa como siempre con nuestra cadena de amor. Recordar a las amigas que ya nos están viendo, compartir el programa, ayúdenme a compartir ustedes el programa. Estamos transmitiendo a través del Facebook, Cecilia Basualto Valdés. Y recuerde que el programa desde el sábado pasado comienza a las 10 de la mañana. a las 10 de la mañana. Ya nos corrimos una horita más para dejarle dormir tranquilito, para que tomemos desayuno. La Hilda me decía, ahora sí que vamos a tomar desayuno juntas. La Soledad Gallegos también nos decía, que bueno, vamos a tomar desayuno juntas. Así es que ojalá que les guste a todos. Carmencita Cancino la estoy viendo de acá, mira.
2: Sí, saludos cariñosos
0: Nelly
2: para
0: Manríquez
2: ella.
0: Nelly Manríquez también.
2: Que está más al sur, ¿cierto? En Huepil, uh-huh. Huepil, la comuna de...
0: José Gabriel, cuéntenos cómo están en los lugares donde se encuentran, ya cómo les ha ido con este frente de mal tiempo. Vamos a la cadena de amor y luego nos van contando y vamos conversando quiénes están con luz, quiénes están con radio a pilas, quiénes todavía tienen internet, a quiénes se les interrumpió y quiénes también han tenido la posibilidad de sortear de mejor forma este frente de mal tiempo. Vamos, profe, con esa cadena de amor para acompañar a la gente que está en clínica, en hospitales, a la gente que está postrada, encamada. Encargamos siempre a los cuidadores de enfermos postrados, a usted señora que está dando gran parte de su vida por cuidar a otro ser humano y también por quienes están sufriendo en su familia el flagelo de la droga, del alcohol, para quienes están con problemas económicos o penitas del corazón. Para todos ustedes, para todos nosotros, vamos con esta cadena de amor.
2: La historia del día de hoy lleva por título Enséñame a volar, tomado del libro Cuentos con alma de Rosario Gómez. Había una vez una oruga que vivía en un gran árbol del parque. Cada día la oruga iba mordisqueando las hojas que encontraba en su camino, sin prestar atención a nada más. Pero un día se dio cuenta que había algo lleno de colores volando por encima del árbol. Se quedó deslumbrada con sus naranjas y azules luminosos que capturaban la luz del sol, y cuando esta brillante criatura voló cerca de la oruga, esta pudo ver que era una hermosa mariposa. La mariposa parecía volar en el aire, rozando la rama en la que estaba sentada la oruga. ¡Oh, mariposa, qué hermosa eres! Y con qué suavidad vuelas. Por favor, enséñame a volar como tú. La mariposa se acercó y le sonrió. Sé paciente, pequeña criatura. Algún día. Pero la oruga era impaciente y cuando la mariposa volvió a aparecer al día siguiente, aún más luminosa que antes y volando alrededor de las ramas del árbol, la oruga volvió a decirle, por favor, mariposa, enséñame a volar como tú. La mariposa le susurró al oído, sé paciente y algún día lo harás. La oruga estaba tan frustrada que decidió sacarse la idea de la cabeza de una vez por todas y olvidó su deseo de volar. Entonces, un día sucedió algo extraño. Parecía como si el mundo comenzara a dar vueltas, un momento en una dirección y al instante siguiente en la otra dirección. A la oruga empezó a dolerle el estómago y se sintió muy enferma. Parecía como si todo se hubiera vuelto desdibujado y distante. El mundo seguía girando, a veces rápido y otras veces despacio. La oruga se quedó paralizada y cerró los ojos, pensando que se estaba muriendo. Después de un rato, no sabía cuánto había sido, el mundo pareció dejar de moverse y se sintió más ligera y libre. Le pareció que podía volver a moverse, y al hacerlo se dio cuenta que tenía debajo el árbol y el sol calentaba. En la distancia pudo sentir un ligero murmullo y se sintió atraída por el ruido. Era una pequeña voz que le decía, por favor, enséñame a volar como tú. Paciencia, ya lo harás. Solo entonces se dio cuenta que se había convertido en una hermosa mariposa. Así como la fruta tiene su proceso de maduración en el árbol, el cual significa un periodo de tiempo para que la cosechemos en su punto, así también es el proceso de la mariposa, y así también es el proceso del hombre. Y así es la evolución en las especies. Necesitan hacer un camino para convertirse en seres más hermosos.

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Y los demás dijeron, pobre idiota, no sabe que volar es imposible. 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

0: Continuamos entonces con nuestro programa del día de hoy. Recuerde, cambiamos de horario, estamos a las 10 de la mañana acá en Radio Amiga, junto al profe Guillermo, junto a Víctor Avendaño, que está en los controles, y junto a ustedes, por supuesto. Algunos ya deben estar como preparándose para empezar a cocinar, pararse de la mesa, no sé, profe, me imagino que los más madrugadores a esta hora están como tomando otro curso en la mañana. ¿Qué crees tú?
1: Bueno, puede ser, pero con esto de la lluvia, el viento y, bueno, fin de semana que muchos no trabajamos, yo creo que difícil, que a no ser de que tengan que hacer algo puntual, ¿no?, de levantarse temprano, pero la mayoría de la gente creo que está en camita todavía, a lo mejor recién levantándose para tomar desayuno y acompañarse por nuestro programa, por supuesto.
0: Oye, sí, cuéntenos cómo están, cómo les ha ido a la Carmencita. Tengo curiosidad de que está bien al sur, cómo le ha ido con este frente de mal tiempo allí en Huepin. Y bueno, ustedes que nos escuchan acá en la región.
1: Sí, hice un comentario, Carmencita Cancino, sobre las señales, que está muy mala, dice, la señal.
0: Sí, muy lenta.
1: Para
0: la mía definitivamente muy lenta. Así es que esperamos llegar con el programa. Recuerde, quienes están a través del Facebook, Cecilia Basualto Valdés, nos están viendo, nos pueden escribir ahí. El profe está pasando rápido, pero puedo alcanzar a leer. Pamelita Cisterna, ¿cómo estás? Anita Herrera, un besito, un abrazo. ¿Quién está más arriba? Flor dice, ¿cómo está Vilche, Flor? Cuéntenos cómo está Vilche. Ahí nos están escribiendo, ¿estás viendo tú?
1: Voy a ver acá más, porque ya se pasaron uno, para que no se nos pase, sí, como dice usted. A ver.
0: Bueno, ahí nos van contando y a estar atento, a ayudar a las personas que están más solitas, a las personas mayores, a quienes están enfermos. Si tiene la posibilidad de WhatsApp, envíe un WhatsApp. Si es teléfono, trate de llamar por teléfono. Si la persona vive en un lugar más alejado y no tiene ni una de las dos opciones, y usted si tiene un vehículo que puede llegar sin problemas al lugar, trate de llegar, pues ir a saludar por lo menos. Sabes que ahí en San Clemente, el alcalde ayer, Guillermo, don Juan Rojas, llamó a varios equipos y envió a terreno a visitar a la gente, a conversar con los vecinos, no necesariamente con los dirigentes, sino que con ellos y además con los vecinos de los sectores, para saber cómo estaban, para ver los lugares más alejados. Como la comuna es tan grande, la comuna de San Clemente, se hizo este tipo de operativo. Y lo mismo podemos hacer nosotros como vecinos. Ahí nos dimos cuenta, la Pamelita Cisterna escribió algo ahí.
1: Sí, por eso iba a leer los mensajes.
0: Contarles solamente que en ese recorrido me tocó a mí salir, estábamos con Víctor en el programa ayer y lo hicimos desde el teléfono. Y nos dimos cuenta de la grandeza del corazón de nuestra gente, profe. Primero, cómo los resultados son diferentes cuando las comunidades, nuestros dirigentes, a quienes a veces no apreciamos mucho, a quienes a veces injustamente hasta apelamos, profe, a los dirigentes. Oye, si el dirigente va a pasear o no hace nada, no, usted no tiene idea de todo el trabajo que hacen, cómo tocan las puertas de las autoridades, de otras instituciones, organizaciones, para buscar ayuda para sus sectores. Se notó, profe, porque se habían preocupado que les cortaran las ramas de los árboles que estaban en peligro. Se preocuparon de mantener sus fosas como corresponde, los canales, de limpiarlo. Este es un trabajo de prevención y en equipo entre los vecinos, la comunidad y el municipio. Así es que felicitar ahí a los vecinos que trabajan en forma voluntaria, no se les paga ni un pesito, sobre todo los dirigentes dejan los pies en la calle tocando puertas para que tengamos mejores resultados. Así es que agradecerles a ellos que se pusieron firmes ahí para trabajar y prevenir el frente de mal tiempo.
1: Vamos a leer los mensajes que nos están enviando nuestros amigos. José Gabriel Lobos dice, hola, buen día, por acá todo bien, árboles anoche caídos, pero gracias a Dios todo bien. Lidia
0: Muñoz.
1: Ese
0: es el sector Santa Elena de
1: Santa Elena, de la comuna de San Clemente. Lidia Muñoz Amaro desde San Clemente dice, yo aquí escuchándolo. Anexia, hola, buenos días, saludos. Anexia Varela. Flor Hortensia Castillo Almonací desde Vilche, buenos días, saludos, buen día, saludos. Soledad Gallegos, en San Clemente está ella. Buenos días, lluvioso y bien granizado, pero ahí están, firmes ustedes al pie del cañón.
0: ¿Granizado? ¿Hubieron granizo?
1: Fue el granizo lo que se sentía en la mañana tan fuerte, sí. Sí, cayó una buena cantidad de granizo y muy fuerte en la mañana en San Clemente. Carmen Cancino, bueno, pues ya la habíamos saludado, nos está viendo. Pamela Cisterna Ramírez, buenos días, Pamelita, estoy acá.
0: Un abrazo, Pamelita.
1: Viéndolos, gracias a Dios, todo bien, dice. Laurita López Gutiérrez también nos está viendo.
0: Sí, nos escribió algo, escribió ahí. ¿Estará, ¿no?,
1: en Talca o en San Clemente?
0: Dice, hola, señora Cecilia, dice Laurita. Sí. ¿Cómo están? Por acá Laura López, hermana de Jorge, Luis e hija de la señora Petronila. Muchos cariños para ambos. Quería saber si ustedes pueden realizar alguna gestión para que a mi mamá le vayan a ver el tema de la luz. Del jueves está sin luz. Yo hice un reclamo ayer en la CGE, ya aún no van. Ahora hice el reclamo en la SEC, ya que se le puede echar a perder las cosas del refrigerador. Se lo agradecería mucho. Bueno, la verdad es que la señora Petronila vive en el sector, específicamente el sector, Guillermo. Y Laurita, mándenos el número de...
1: Sí, Vilches Centro, Comunidad Salto del León.
0: ¿Ya?
1: Comunidad Salto del León se llama el lugar... Es en Vilches Centro.
0: Oiga, y está sin luz, y la verdad es que ellos tienen ahí a Jorgito, por ejemplo, con problemas para desplazarse, y están bien solitarios arriba en ese sector, así es que lo que le estamos pidiendo. Laurita, nosotros vamos a pasar su mensaje. Lo que vimos ayer es que le envían a la CGE el número del recibo, y que hay mucha gente que está en esa situación, que hay tiempos de espera un poquito más prolongados, pero en este caso nos dice que del día jueves, profe, está sin energía eléctrica. Así es que, Laurita, igual mándeme por interno el número del recibo del comprobante de pago de la mamá y obviamente los datos de ella, el nombre completo y el RUT de la señora Petronila. Para apoyarla también ahí lo vamos a enviar, porque el municipio está trabajando junto a Seguridad Ciudadana para que usted pueda hacer todas sus consultas, y ellos están atentos a responder, a ayudar. Flor nos escribió también desde Vilche ahí.
1: Dice, hubo mucho viento y lluvia, estuvimos sin luz y sin señal. Ahora restablecido el servicio, no se han reportado daños o inundaciones en el sector. Sí, cortes parciales de la ruta por caída de árboles. El acceso está cortado en forma preventiva por carabineros en el sector de Vilches Alto. Transitan solo residentes. Nosotros como familia muy bien, asistiendo partos de nuestras cabritas, dice. Nacieron 9 bebés. Gracias a Dios no perdimos ninguno. Un abrazo.
0: Mira, entre todo lo que está pasando, vemos esta nota tan linda que nos envía Flor desde Vilches Alto, ¿cierto?
1: Sí,
0: ¿cuántas cabritas dieron a luz?
1: 9 cabritas.
0: 9 cabritas.
1: Y todas nacieron bien, dice.
0: Sanita.
1: Bien.
0: Felicidades para ustedes, Florcita, y para toda la familia.
1: Y Pamela Cisterna agrega, dice, saludos a mi presidente José Lobo de Santa Elena, que ha estado pendiente de su sector. Gracias, presidente, dice.
0: Ve, eso hay que hacer, por lo que está haciendo Pamelita. Darle las gracias, acompañarlos, ir a las reuniones, estar con ellos para que así puedan funcionar mejor. Oiga, por acá dice, en caso de generarse alguna emergencia en su sector, como interrupción de suministro eléctrico, interrupción de suministro de agua potable, corte de vías de tránsito o circulación producto de árboles caídos o deslizamientos de tierra u otros materiales, inundación producto de desborde de canales, ríos u otros, cualquier emergencia, es muy importante que tenga presente la comuna de San Clemente el número 1489. ¿Te lo sabías, profe? 1489. No. Contacto de la Unidad de Protección Civil y Emergencias de San Clemente para que realicen la denuncia o notificación a las empresas, instituciones u organizaciones correspondientes y canalicen las necesidades. Ya 1489-1489, Central de Emergencias en la comuna de San Clemente. Si nos escucha en otra comuna, escríbanos los números que tiene usted de emergencia en su comuna, porque puede ayudar a gente que nos está escuchando. Y en el área de la salud, hay un número de teléfono que todos debiéramos tener en nuestra casa, ya en un rinconcito por ahí. Por último, con un plumón anotado bien grande, que es un número donde tú puedes llamar, profe, y te contestan según el problema que tú tengas, profesionales de la salud, como médicos, psicólogos, enfermera y te van orientando si estás en alguna situación crítica. Y es el número 600-360-7777. Lo repito, número, si tiene alguna situación complicada de salud, 600-360-7777. Y por último, profe, no podemos dejar de mencionar como programa de servicio y solidario el ABC de las emergencias. ¿Te lo sabes tú ese ABC, profe?
1: Sí, claro.
0: A ver,
1: sí.
0: Cuéntame. Yo te ayudo si es que algo se te olvida.
1: El A es de ambulancia.
0: Sí, ambulancia. Y hay un número de tres cifras.
1: ¿Cuál es el número? Ah, no me acuerdo. ¿Uno, tres, dos?
0: Uno, tres, uno. Es la ambulancia. Ya. Es 1-3-1.
1: 1-3-1 ambulancia.
0: La B es de
1: bomberos.
0: Es el que sigue. 1-3-2. Para que se lo aprenda usted. Yo por lo menos así me lo aprendí.
1: Y la C.
0: En clave. Y la C.
1: Carabineros.
0: 1-3-3. 1-3-3. ¿Te das ahí cuenta está. Que va 1-2-3 A, B, C?
1: Claro.
0: Ya. Entonces sí es más facilito.
1: Es facilito.
0: Repite los profes si quieren los números que...
1: A de ambulancia, 131, B de bomberos, 132, y C de carabineros, 133.
0: Eso, ahí tenemos números que son importantes para poder compartir con nuestra gente en los grupos de WhatsApp, en las redes sociales, y eso nos va a ayudar a, de verdad, yo le digo, cuando nosotros entregamos estos datitos, a veces podemos salvar una vida. No nos imaginamos todo lo que puede ayudar, llegar a tiempo con un mensaje. Aprovechar ahora la tecnología, si usted tiene la opción, o si tiene la posibilidad y no arriesga su salud, su vida, en salir donde los vecinos para ver cómo están, hágalo. Porque acá en la ciudad los vecinos están más cerquita, profe. Allá no. Hay que subir el cerro, hay que bajar el cerro.
1: Sí, en algunos lugares es más complicado. Cecilia, Ricarte Cofré manda un mensaje por Facebook. Dice, hola, buenos días, nuestros queridos amigos. Nosotros por acá muy bien, gracias a Dios. Tomando desayuno junto a mi compañera. Ella toma su Milo y yo mi café con leche.
0: Mira,
1: su compañera, la señora Elizabeth Espinosa. ¿No? Saludos para ella. Ustedes cuídense al regreso a San Clemente. Dios los bendiga siempre.
0: No, nos vamos despacito, Richie.
1: Igualmente, que estén bien. Oiga, ya estamos en la hora para ir a una canción.
0: Sí, nos voy a dar un solo saludito. A Alejandra de Corralones, un abrazo. Ella nos escribió, dice, buenos y bendecidos días para ustedes. Que nuestra comuna de San Clemente esté bien. Un besito para ti, Alejandra, y gracias por esos buenos deseos. La Hilda, ¿qué nos dice? Hola, Cecilia, hoy en la mañana, granizada. Mira, mandó las fotos de la granizada. Anoche cayó un árbol. ¿Dónde cayó el árbol? Y no hubo...
1: Ahí en el callejón donde vive ella, parece, ¿no?
0: Sí, ojalá que no haya habido inconveniente. Ahí manda un videíto la Hilda. Allá está, mira, ahí está cayendo la... ¡Oh, mira! Mira, son justo las cámaras que tiene.
1: Ah, son las cámaras que
0: sí,
1: hay.
0: Sí, justo claro. Cayó el árbol ahí, ¿viste?
1: El viento, sí.
0: Sí, y quedó cerrando el pasaje. Hilda ya se despejó, lo despejaron el lugar. Y ahí está la granizada. También nos mandó una foto de la granizada, miren, San Clemente. Hilda Espinosa, nuestra reportera. Un abracito para ti, Hilda, que estés bien. Está sin lana la Hilda. Yo le iba a decir a Hilda que fue el día viernes, pero me tocó salir a terreno. Hilda no estuvo en todo el día en la oficina, así es que no pude. Pero ya el lunes, si Dios quiere, vamos a estar ahí para que vaya a buscar si es que tenemos la Anita. Laura López nos manda los datos. Dicen, Vilches, casi todos están con luz. Es el sector de donde vive ella, que están sin luz. La comunidad Salto del León. Ya, que no... Nos envíe los datitos entonces la Laurita López para reiterar ahí lo que ella ya hizo. Ya puso una denuncia, una notificación, pero no está mal reiterar. ¿Ah? Para la familia que está ahí en el sector de Vilches, sector Salto León, ojalá que pueda tener solución a su problema. Nos quedamos atentos a los datos, Laurita. Ya, profe, vamos ahora.
1: Vamos a la canción que nos pidió don Mario Sepúlveda Marabolí, de Estación Villa Alegre. A quien aprovechamos de saludar también.
0: Uy,
1: y que nos cuente cómo está la cosa por allá.
0: Ya.
1: Cómo están los vecinos ahí de Estación Villa Alegre con esta lluvia.
0: Oye, Ángelo nos mandó, mira, el sector Río Claro. Ahí, pero ahí vamos a estar contando, Ángelo.
1: La canción que nos pidió es Ven con el alma desnuda, de Emanuel. Es para saludar, dice, a las instituciones solidarias de San Clemente, La Pasión de Servir, y Las Arañitas de Tejiendo el Amor, y también al Club de Adulto Mayor de Estación Villa Alegre.
0: Oye, están navegando por el Parque Río Claro.

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1: 10:36 a.m.
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1: 10:38 a.m.
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7: Continuamos con nuestro programa. Voy a poner en voz alta acá. Carmencita, estamos en vivo acá. Cuéntenos, quiere dar saludos a usted en el día de hoy, Carmen Sonia Suazo Garrido.
8: Ya, un saludito para la Lumila, para la Norma, para la para todos los San Clementino.
7: Ya.
8: A las arañitas, a todo en general.
7: ¿Conoció a las arañitas usted? ¿Estuvo ahí alguna vez?
8: Sí, pues las conocí, así que muchos saludos para ella, que siga trabajando como lo han hecho hasta ahora.
7: Muchas gracias, sí, a usted. Muchas gracias.
8: Un saludo a todas, un besito, las amo, y que Dios nos ayude, y todo lo que está pasando, tener paciencia nomás. Así que un abrazo grande a todas las personas y bendiciones, mi amor.
7: Un besito para ustedes, las queremos mucho.
9: Saludos.
8: Ya, mi amor, también. Igual para
7: ti. Al tío
8: tí,
7: Pedro
8: para
7: también.
8: Guillermo.
7: Un abrazo, sí, cuídense.
8: Yo, así que, listo, mi amor.
7: Chau, chau. Ahí estaba Carmen Sonia Suazo Garrido. Ella conoció a las arañitas, pues estuvo en un día de taller y llamó ahora, dijo, para todos los grupos, la pasión de servir también. Toda la gente que trabaja por los demás y que fue antes del Frente de Mal Tiempo. Las arañitas recorrieron 2 días, ya en la noche, oscuro, los diferentes lugares, dejando frazadas y algunas cositas. Y lo mismo la pasión de servir. Han salido a entregar justo antes bolsitos con mercadería, pañales, toallitas húmedas y todo aquello. Así es que un abrazo también para la gente que está pendiente de ayudar. Ya. ¿Algo más dice Hortensia?
9: Sí.
7: Ahí no.
9: Está Celinda Yañez, nos está viendo.
7: Hola, Esther, Celinda, besitos.
9: Esther para Villamán, Hortensia Salas también está. Nos está viendo. Saludos para todas ellas.
7: Oye, chiquillas, compartan el programa. Recuerden que comenzamos más tarde. Comenzamos a las 10 de la mañana ahora, los sábados a las 10 de la mañana, el Conversemos, y en la semana es otro programa, ese es corporativo, es del Departamento de Salud, y va de lunes a viernes a las 4 de la tarde. Ahí no escuchamos música, solamente damos información, más que de entretención, es informativo del Departamento de Salud. Así es que ahí nos pueden escuchar a las 4 de la tarde. ¿Qué nos dice José Gabriel Lobos? Nos está escribiendo allí José Gabriel. ¿Cómo
9: estará? Gracias, Pamela, dice. Ella fue dirigente y sabe, sí, que esta labor es muy ingrata.
7: Sí.
9: Es así muy ingrata la labor de dirigente.
7: Es ingrata, pero llena el corazón, yo creo, José Gabriel, porque ustedes siguen luchando ahí como el Quijote, bien soñadores. No importa lo que reciban, lo importante es lo que están dispuestos a entregar, ¿eh? En reuniones constantemente de las mesas territoriales, consejo de desarrollo, junta de vecinos, y por amor al arte, ¿eh? A veces tienen que pagar sus propios pasajes, si les toca quedarse en el sector urbano y son del sector rural, tienen que pagarse sus almuerzos. No todo el tiempo son pudientes las juntas de vecinos o están dispuestas a pagar la gestión, porque eso es trabajo de gestión, ¿ya? Así es que un abrazo bien grande a nuestros dirigentes, reconocimiento, porque ellos trabajando ahí mano a mano con el municipio de su comuna, en el caso de nuestra comuna de San Clemente, van trabajando en equipo. Oiga, cambia la cosa cuando se preocupan ahí de trabajar en equipo el municipio y los dirigentes vecinales y cada uno de ustedes, amigos, que nos escuchan. Cuando los vecinos dicen ya, esta prevención, este trabajo, el cuidado comienza por mi persona, el autocuidado, y comenzamos a ocuparnos nosotros de limpiar las canaletas, los canales que estaban cerca, y todo eso ayuda a que cuando enfrentamos estas situaciones no sean tan terribles, tan complicadas.
9: Así es, pues.
7: ¿Está en otra, profe, hoy día?
9: No, estoy en otra, estoy buscando información. Información de amigos que nos hablan. Sí, pues tenemos que estar unidos, como dice Cecilia, y bueno, nuestros dirigentes ahí más que nunca en estas situaciones de emergencia están ahí presentes, ¿cierto? O deben estar para apoyar a toda la comunidad.
7: Eso. Ya, yo quiero dar saluditos.
9: ¿Quién saludos
7: quiere quiero darte? Dar saludos. Oiga, busco mi canción para el tío Jorge. Porque él seguramente donde esté, la dimensión que esté, sí, en el cielo seguramente va a estar.
9: Esta canción.
7: Él nos va a estar sintonizando. Yo quiero enviar cariños a la Luzmilita Valdés y a Leonel Suazo. Un besito, un abrazo bien grande. Ojalá que estén bien por ahí en la 21 de marzo. Vamos a saludar a la Unión y Progreso, a Silvia Gatica. Y también vamos a saludar en el mismo sector a Norma Vergara. Vamos a saludar a Armandina Lillo y Oscar Valdés. Lo he echado de menos a ellos, ¿eh? No han pedido canciones de Julio Iglesias. No. Oscar Valdés lo he echado de menos, así que cuéntenos cómo están. Armandina Lillo y Oscar Valdés de acá de Talca. ¿Cómo estará en Pencahue la Rosita? ¿Estará allá? ¿Estará en Talca? ¿Cómo estarán nuestros amigos del Fondo Los Negros? ¿Cómo estarán ellos? Me gustaría saber con respecto a la lluvia. Ojalá que estén bien. Irma, mi querida Irma Riquelme, con la Lidia Prieto. Ah, esa familia tan linda, la Lidia, que siempre está trabajando por agrupaciones como dirigente. Ella trabaja por todo lo que tiene que ver con la salud mental acá en nuestra provincia. Así es que un abrazo a Lidia y, por supuesto, a su mamita, la señora Irma. Vamos a saludar también a Pedro Valdés, lo saludé con Carmencita porque nos llamó hace un rato. Vamos a saludar a María Isabel y Luis Briones. Un abrazo para ellos también.
9: Sí, que están en Talca, escuchando, ¿no?
7: La Carmencita Cancino nos escribió tempranito desde Huépil. La Norita Moya, ¿cómo está en su sector, Norita Moya? Cuéntenos, ¿cómo está enfrentando este sistema frontal? Vamos a saludar también en Chile Nuevo a Federico, a la Quenita, a la esposa de Federico. Y en Aurora se suspendió la fiesta, pues, profe, el jueves.
9: ¿Se suspendió?
7: Sí, pues, se hizo una misa, y ahora se supone que va mañana domingo, pero tiene que confirmarnos don Luis, sí, con la Quenita.
9: Sí, yo estaba viendo el tiempo, para que cuando estaba tan aquí, mirando, uh-huh. Y, Y claro, está lloviendo en este minuto, va a llover todo el día hoy, pero mañana, bueno, incluso hoy día por la tarde y anoche ya no aparece lluvia, y mañana tampoco, ¿eh? Debiera amainar el día domingo, para el lunes retomar, ¿eh? Lunes retomar, porque esto es lo que llaman los meteorólogos un tren atmosférico. ¿Por qué tren? Porque van pegaditos, como los carritos de un tren, un frente tras otro, que es cierto, se pasa uno, amaina un poquito y después viene el otro pegadito. Por eso va a entrar otro mal, o sea, frente de mal tiempo, a contar del domingo por la noche, lunes, ya de nuevo vamos a tener. Pero el día domingo, mañana, debería amainar. Así que lo más probable es que la fiesta de la Virgen del Carmen igual se realice, ¿no?
7: Sí, lo que... La procesión, si hay lluvia, sí, no va. No. Pero, de todas maneras, el evento que se hace en la escuela, porque es bajo techo, profe.
9: Claro, en el gimnasio ahí de la escuela de Aurora.
7: Sí. ¿Me buscó la canción?
9: No, sí, sí, le busqué. Pero hay otra canción antes.
7: Ya,
9: no,
7: vamos,
9: si tenemos tiempo todavía. Vamos, vamos a ir con la canción que nos pidió el matrimonio de Luis Arellano y Clarita Aurora, que nos están escuchando acá en Talca, en la Faustina González. Y ellos nos pidieron la canción de Salo Reyes, Con una lágrima en la garganta.

0: estábamos echando de
1: menos. Ya estamos entonces de vuelta. Cecilia está ahí conversando.
0: Un besito.
1: Con unos auditores. Que al parecer están de cumpleaños. Saludos cercano. Cercano por estos días.
0: Chao. Oye, estaba, lo estábamos echando de menos, pues nos llamó.
1: Ya.
0: Don Oscar Valdés. No lo saqué al aire porque justo estábamos entrando recién. Pero él nos cuenta que nos están escuchando, que gracias a Dios estuvo bien, su casa soportó impecable el temporal. Lo único que estuvo con corte de agua, le escuché. Más que corte de luz, corte de agua. Ya. Y también nos comentó que tiene cumpleañeros. El día lunes está Cristian Valdés, su hijo del medio, ¿cierto?
1: Sí.
0: El 20 de julio entonces está cumpliendo añitos. No me contó cuánto, así que no me pregunto.
1: Pero son jóvenes todavía los muchachos.
0: Sí, son muchachos. Y el Patricio Valdés, el 22 de julio. Al Patito lo vemos todos los sábados.
1: Sí, casi
0: ahí
1: siempre.
0: Vamos a hacer una publicidad cortita. En el rinconcito del Jumbo. Son buenos los almuerzos. Nada que decir, sí. Ahí los desayunos igual. Y está Patito trabajando ahí. Patricio Valdés siempre... hay que dar las gracias a los padres cuando crían bien a sus hijos.
1: Patricio Valdés Lillo.
0: Un caballero, Patricio Valdés Lillo, donde nos ve, nos saluda, cariñoso, buenos chiquillos, de verdad, felicitaciones ahí a Oscar Valdés, Armandina Lillo, criaron muy bien. Felicitarlo a ellos y a todos los papás que nos escuchan. Oiga, y tienen hijos así.
1: Sí, y también saludar al más chico, que no está de cumpleaños, Oscarito, pero también tenemos que acordarnos de él, pues, el Carito. Oscarito. El sí. Más el chico de los tres. Cecilia, yo también tengo saludos acá antes que se me pase. Nos envió un audio nuestra amiga Anita Amaro.
0: La Anita.
1: Que nos está escuchando ahí en Camino 7, sector de Mariposas, Camino 7. Y ella nos contaba que están bien, gracias a Dios, a pesar de cierto de la lluvia, de este frente de mal tiempo. Uh-huh. Que a algunos vecinos se les cortó la luz, que tuvieron como 2 días sin luz, ya. Pero al parecer ya se les restableció. Y además nos agregó que su hijo Manuel Antonio Ormazábal, su hijo menor, está de cumpleaños. Así que para que lo saludemos muy cariñosamente, por supuesto, para su hijo Manuel Antonio Ormazábal, felicidades por su cumpleaños. Dice que nos está escuchando ahí con una nieta, me parece que me dijo, el programa a esta hora. Y que le gustó mucho también.

0: No se acordaba porque él estaba poniendo a las 9 de la mañana y después se acordó. Después se acordó que era a las 10 y ahí estaba escuchándonos.
1: Oye, ahora con nuestro auditor nosotros vamos a preparar el almuerzo, vamos a cocinar.
0: Sí, en la previa para el almuerzo.
1: Oye, lo otro que estaba pensando es que la Anita del Camino 7 seguro que está preparando tremendo cumpleaños si el hijo está ahí, si está en casa, porque puede que sea un hijo que está afuera. Oye, te cuento que mi jefecito y todito le tocó trabajar hoy día, le ha tocado todos estos días ahí estar firme al pie del cañón. Él es el director comunal de salud, Rodrigo Olivares Larraín, y me dice, me escribió por acá, porque yo le mandé el dato de la Laurita López, que nos escribió que está preocupada ella por su familia, que está allá en el Salto del León, en Vilches, dice.
0: La comunidad Salto del
1: León. Claro, sí. Comunidad Salto del León, que los alimentos se le pueden echar a perder, es difícil que ella se pueda movilizar, porque tiene a Jorgito complicado ahí con su silla de ruedas, difícil que pueda circular, está con Luis y están los tres solitos allá. Entonces, seguramente del jueves sin energía eléctrica, los alimentos sobre todo, o medicamentos, si es que tienen ahí refrigerado, es complicado. Así que le mandé los datos y me escribe él y dice, mira, ahí me escribió.
0: Vale, dice, con una lágrima en la garganta, vamos camino a la placeta.
1: Estaba escuchando la canción. Iban camino a la placeta, saludo ahí a la
0: saludo
1: gente.
0: Saludo a Rodrigo y a toda la gente
1: sí,
0: ahí.
1: Que está, sí, trabajando, que está trabajando hoy día. Ahí los funcionarios municipales, a mí me tocó ayer acompañar a la gente comunitario, una funcionaria del Departamento Social, Ana Vázquez se llama ella. La Anita, le tuve que preguntar, ¿cuál es su nombre? ¿Anita o Ana? Porque hay Anita,
0: sí,
1: nombre Anita,
0: hay Anita.
1: Y muy amorosa ella. Y tiene cara de Anita, porque tú la ves y como que te encuentras raro decirle Ana. Tiene como carita tierna ella, pero se bajaba cada rato con lluvia y todo a preguntarle a la gente cómo estaba, se metía por el barro, le tenía miedo a los perros, pero en ese minuto asumía nada más. Así es que como ella. Y en ella saludar a todos los funcionarios públicos que están en terreno y que están visitando las localidades para saber cómo se encuentran. Imagínate, va camino a la placeta. Yo ayer anduve por la calor, por esos sectores, carretones, corralones. Igual, te da un poquito de susto los caminos, los senderos sobre todo, donde no hay asfalto. Así es que les vaya bien. Un abrazo para todos los funcionarios que nos escuchan acá en la región, en el país y en el mundo, pero acá específicamente en nuestra región. Gracias por estar ahí, por estar trabajando y por poner el alma en cuidar y apoyar a nuestra gente. Ya, profe, ¿dónde nos vamos ahora?
0: Nos vamos con la canción y luego la tanda para saludar al tío.
1: Ya, yo quiero acá detenerme un poquito porque vamos a saludar a un hombre muy especial, un hombre del campo, amante de la tierra. Y lo digo así, me detengo para decirlo, amante de los caballos, ¿cierto? Sí. Del montar, del cuidarlo, del quererlo, pero sobre todo un hombre de esos que se hacen querer, que viviendo solo, a veces con dificultades, supo salir adelante. El curita lo decía en su misa de despedida, no tuvo hijos, que se sepa, pero toda la gente que lo rodeaba, y nos quedamos impresionados nosotros, le tenían un cariño. Muchos decían, no conocía a mis abuelitos, era como mi abuelito o a mis padres. Fue papá a su manera, ¿no? Cercano, querendón. Usted llegaba ahí al ladito de su brasero y si tenía una ollita ahí en el lugar, le servía de lo que tuviera.
0: O lo hacía en el minuto.
1: O preparaba en el minuto una carnecita, una gallina, unas papitas. Hay un cariño especial y una mirada que da uno a ese hombre sabio, lleno de amor, de cariño, y dice, fue su opción vivir así. No es como mucha gente dice, era solito, se quedó solito. No, la opción de vida de muchos seres humanos es esa, el amor y el contacto con la naturaleza, con lo que les rodeaba, sin dejar de querer a su familia. Yo en forma especial hoy día le decía a Guillermo, los vamos a despedir, porque a veces nos toca cuando somos Acá a lo mejor voy a tocar las fibras de muchos hijos del medio, o los hijos que no son normalmente el Benjamín, el más chiquitito, el regalón, o la mayor, cuando son varios hijos.

0: del medio, que no somos como el que se nombra como el regalón o la regalona. Y cuando un día en la vida tú encuentras a alguien que dice mi regalona, al margen de que el día de la misa descubrimos que éramos muchas las regalonas, nos hace sentir seres especiales. Y en mi caso, profe, tu tío, ese tío Jorge, me hizo sentir muy especial. Él, tú siempre lo decías, preguntaba por
1: su regalona, siempre. Bueno, tío Jorge, amigo
0: no,
1: Ruiz.
0: No, escuchaba la radio además.
1: Te fuiste a reunir con tus hermanas porque, para quienes ya saben mi historia, sí. ¿Cierto? Mi madre murió en febrero de este año. La tía Carmen, hermana de ella, hermana mayor, falleció a la semana después. Y ahora el tío Jorge, hermano de ellas dos, también parte a encontrarse con ella.
0: Sí,
1: con mucho cariño entonces.
0: Tres hermanos que se están uniendo allá en el cielo. Un beso al cielo, tío Jorge, lo queremos mucho y siempre va a estar en nuestro corazón. Esta canción para usted.

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1: 11:03 a.m.
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1: 11:06 a.m.
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7: Ya. Son las 11:07 a.m.
8: Hoy sí, yo siento que ahora que empezamos más tarde, profe,
7: ¿qué encuentro
8: como usted? Que pasa más rápido el rato, no sé qué opinan nuestros auditores. Don Roberto dice que es de Perú, ¿leíste, profe?
7: Sí,
8: por la
7: sí,
8: radio no lo leíste.
7: Don Roberto, yo andaba perdido, andaba equivocado, no era de Bolivia, es de Perú.
8: Le estamos preguntando cómo era el clima ahí en la región, que en el sector que vivía en Perú, porque ahora ya está... Hace varios años acá en nuestro país.
7: Arraigado acá en Chile. Sí. Y oye, dice que se acostumbró a los truenos y qué más.
8: Sí, ahí.
7: Y a la lluvia.
8: Y
7: todo
8: a la lluvia de acá. Por acá tengo un saludito. Dice, mándenme un saludo al cielo, dice, por las Cármenes. A Talca también, a mi hermana Isabel del Carmen, en especial. Para usted la canción la ponen ahí. Ya. Si la pongo yo, la elijo yo.
7: Bueno, usted dice la posición. Es su programa. Acuérdense que yo soy el arrocito, ¿no?
8: Sí, porque él tiene programa a las 4 de la tarde el día sábado.
7: A las 4 de la tarde.
8: Y dice que saludemos también Lidia Muñoz, a la mosquetera chica que está encerradita en su casa. Muy bien, oiga, si no tiene necesidad de salir, no salga, quédese en la casa nada más. Vamos a saludar también a los dirigentes del Consejo de Desarrollo de Salud, a las mesas territoriales. Ah, porque los veo que están atentos ahí trabajando y comunicándose, preocupados de la posta, de su sector, y eso de verdad lo tenemos que agradecer. Ya, acá nos están enviando la información. Les cuento que con respecto al corte en la posta de Santa Elena, el director ya tomó conocimiento y están los equipos trabajando para solucionar la situación. ¿ya? Y a pesar de que va viajando hacia la placeta, hay un equipo de emergencia que está trabajando hoy día del Departamento de Salud, así que todo lo que ustedes me vayan enviando, yo se los voy a reportar. La Carmencita de Huépil, de la región del Biobío, me dice que está lento también el internet, que no es solo mi internet el que está lento, que yo publiqué en mi estado. Sí, porque decía yo, será mi teléfono, empecé a borrar fotos, lo que hace uno, pero no.
7: Seré yo, maestro.
8: Karencita Yáñez dice, hola tía, ¿cómo estás? Muchos cariños, un abracito gigante, otro más grande para usted, enorme. Mucha fuerza y energía a toda nuestra gente. Y no se quede sin decir, sin comentar, sin comunicarse, si está pasando momentos críticos, momentos difíciles. Recuerde que hay un número de seguridad ciudadana, por lo menos en San Clemente es el 1489, seguramente en su comuna también hay algún número al que puede llamar, o a través de WhatsApp, de las juntas de vecinos, de las mesas territoriales, o la persona del negocio donde usted compra, de la esquinita, le pueden dar una manito, ayudar. Hay mucha gente que está trabajando, ayudando de esa manera, profe, en los sectores rurales, siendo nexo entre quienes están solos y quienes les pueden llevar ayuda. Así es que esa también es una muy buena opción. Y aprovechamos de saludar a todos los negocitos del sector rural, sobre todo, que están dispuestos a ayudar, profesor.
7: Claro que sí. Clementina Saavedra también nos está viendo, de las arañitas.
8: Saludos.
7: Saludos para las arañitas, que hacen una muy bonita labor llevando abrigo para quienes sufren con esto del mal tiempo, con los fríos. Cecilia, voy a reiterar lo que leí delante cuando estábamos solamente por el Facebook. El mensaje que mandó Laurita López Gutiérrez. Dice, hola profe, Luchito le manda a decir que lo está escuchando en una radio a pilas y no tiene batería en el teléfono para mandarle el mensaje. Y yo los estoy viendo en el Facebook porque estamos acá en Talca con Simón. Simoncito, el bebé de Laurita, sobrino de Luchito y de Jorge, que están ahí escuchándonos en una radio a pila porque están sin luz. Así que esperemos que cierto lleguen con esa solución de la luz para el sector ahí de la comunidad Salto del León de Vilches Centro.
8: Sí, esperamos que así sea. Hoy Hortensia nos había mandado un texto al inicio del programa donde dice que en Vilches Alto está Hortensia, ¿cierto?
7: Sí.
8: Dice, hubo mucho viento y lluvia, estuvimos sin luz y sin señal. Ahora restablecido el servicio. No se han reportado daños o inundaciones en el sector, sí cortes parciales de la ruta por caída de árboles. A tener cuidado los conductores con eso, profe, ¿eh?
7: Sí, mucho cuidado.
8: Atentos al sendero, a cualquier situación que se pueda presentar. Dice, el acceso está cortado en forma preventiva por carabineros en el sector de Vilches Alto. Transitan solo residentes. Nosotros como familia muy bien, asistiendo, lo que comentabas tú, el parto de las cabritas, nacieron 9 bebés, gracias a Dios, no perdimos ninguno. Un abrazo para la Florcita. Bueno, y ahí están los mensajes, los ha estado leyendo el profe Pamelita Cisterna, Ricardo Cofré, la Glorita Rivera, José Gabriel Lobos, Hortensia Salas Gajardo también, que nos escribió de su sector y dice que está todo bien por allí. Don Roberto Simón Cantera, químico farmacéutico, que está trabajando ahora, que nos cuente ahí si en Talca o en Curicó, donde está trabajando hoy día y cómo está el tiempo por ahí. Saludar, bueno, a Nexia, a la Sole Gallego, la Carmencita Cancino de Huépil, toda la gente que nos escucha de diferentes lugares y sectores, nos ha servido para ir sabiendo cómo está nuestra gente, profesor.
7: Sí, es muy importante, ¿cierto?, la comunicación para saber cómo están. Y así estar más tranquilo en caso de que estén bien, por supuesto, y si necesitan alguna ayuda, tratar de canalizarla con quien corresponda.
8: Sí.
7: Oiga, usted me dijo que iba a pedir una canción para las Cármenes. ¿La tiene lista, pensada, o todavía no?
8: No, dele con otra, yo le digo.
7: No le doy con otra todavía, que no tengo ninguna. Pero vaya pensando por mientras, para saludar a todas las Carmencitas o Carmelitas que estuvieron el jueves pasado de onomástico.
8: Al modo mío me gustaría
7: de Claudio Baglioni. Al modo mío de Claudio Baglioni.
8: Sí.
7: Ya. Esa canción le gusta a usted. Y todas las Carmencitas que nos están escuchando, que son muchas, ¿eh?
8: Vivimos al modo nuestro,
7: chiquilla. Vive al modo. Yo voy replicando. ¿Cómo se dice? Replicando acá lo que dice usted.
8: Porque
7: porque está lejos el micrófono.
8: Ya. Hable nomás, profe.
7: Ya, pues. ¿Qué más puedo decir? Salud.
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7: Radioamigadetalca.cl. Radioamigadetalca.cl. Ya, la página entonces, para página web.
8: Ahí van a estar las fotos.
7: Van a estar las fotos de acá, de estos dos guapos que están acá haciendo el programa.
8: Mira, ahí está, ahí para que lo conozcas, puede preguntar quién es, cómo es, ahí está.
7: ¿Qué cosa?
8: No, ya. Que me facturara de otra forma, nuestra Víctor.
7: Pues. Ya, vamos con la canción, pues.
8: Vamos con la canción.
7: La canción que usted pidió.
8: Al modo mío, para las carmencitas.
7: Al modo mío, para todas las carmencitas que están escuchando hasta ahora el programa.

0: ya. Estábamos buscando una canción ahí. A mí me gusta, mira, ¿quieres escuchar un poquito? Mira.
1: Ya, Viviana García se llama la cantante. Ahí, mi presión arterial.
0: Sí,
1: ahí, mi presión arterial.
0: Esta sociedad dice que está siempre llevándonos a estar preocupada de las medidas. Cuando lo que a cierta edad nos empieza a preocupar es el 120-80. ¿A usted también le preocupa?
1: Más o menos.
0: Ah, tanto,
1: me tomo mi pastillita. Y de repente me tomo la presión y anda bien. Hasta aquí. Hasta aquí andamos bien.
0: Oiga, llegué justo. ¿Qué? Dice Lidia que llegó justo a escuchar ahí el saludito, que andaba en el súper y llegó justo. Salen a las compras a esta hora las chiquillas. Ya, repetir los números, los repetimos de inmediato. El profe lo anotó,
1: números,
0: así que
1: los
0: vamos
1: de
0: a dar
1: qué,
0: de
1: inmediato.
0: Emergencia. Los números de emergencia.
1: El ABC.
0: Sí.
1: El A131.
0: Esto en todo Chile, para todas las comunas donde nos estén
1: de
0: escuchando.
1: Ambulancia. Sí. A de ambulancia, 131.
0: Sí.
1: B de bomberos, 132. Y C de carabineros, 133.
0: Ya.
1: Tienen que tenerlos presentes en estas circunstancias, ¿cierto, Néstor? Situaciones de emergencia.
0: Sí. Y en el caso de salud, si tiene alguna duda, necesita hablar con un profesional de la salud y usted dice, ¿cómo voy a salir con esta lluvia? También tenemos un número, profe, yo creo que usted lo anotó también, que es el 600-360-77-77.
1: Sí, ahí lo tengo anotadito, mire. 600-360-77-77.
0: Eso. Y se ahorra de salir usted a... me acordé de una serie.
1: ¿Y usted puso eso? Janet Valdés.
0: ¿Cómo está Janet? Janet Valdés San Manuel será.
1: De San Manuel,
0: ¿será? San Clemente, Janet Valdés Talca. Tenemos Janet Valdés en las tres. A ver, vamos a ver. Yo voy a ver quién es. ¿Cuál será? Me voy a poner los lentes. Ya... Ay, todavía no sé.
1: No alcanza a ver ahí la foto. Tendría que verla de acá, pues. A ver, yo le voy a decir, mire.
0: Ya, el profe va a ver ahí. Ya, pero nos cuenta usted y nosotros vamos pasando el datito para que nuestra gente pueda tener opciones. ¿Eh? La tecnología nos ayuda mucho, pero sabemos que hay sectores donde no hay energía eléctrica, no alcanzaron a cargar los celulares y están complicados. Saludo ahí para Salto León, comunidad de Salto León, nos están escuchando. Ya pasamos el avisito, esperamos que tengan solución. Contarles que con esto del corte de árboles, yo vi en terreno ayer, porque le decía que nuestro jefe alcalde nos hizo a todos ahí salir a terreno, ponernos las pilas.
1: Es Janet Valdés de San Manuel.
0: Ah, San Manuel.
1: Bien, señorita, dice. Porque
0: ay,
1: tú
0: qué
1: le preguntaste
0: bueno que
1: cómo
0: esté
1: está.
0: Bien. Y vi como, profe, el corte de árboles se lleva los cables de energía y ahí quedamos.
1: Sí.
0: Y eso se repite en varios lugares porque, claro, el terreno está húmedo, más que las ramas son los árboles los que en muchos lugares que han caído.
1: Árboles,
0: porque
1: sí.
0: El árbol que encontramos nosotros por ahí en San Alberto era, yo le decía a Guillermo, un tronco, no era una rama. Era un tronco y ocupó toda la calzada y unos vecinos salieron con su motosierra y despejaron una parte que daba para que pasaran vehículos menores. Eso fue ayer, así que imaginamos que hoy día ya no está ese árbol obstaculizando el camino ahí. Caminos y senderos, entonces, conductores con mucha precaución, con cuidado, atento a las señales del tránsito y también a las opciones que puedan haber de algún árbol, de alguna rama que en algún minuto pueda caer ahí y tener alguna complicación. Así que estar bien atento.
1: Sí, y recuerde que este frente de mal tiempo va a mainar entre hoy día y mañana, pero el lunes continúa. ¿Eh? Es otro, en realidad, otro frente que entra. Así que ahí a no bajar los brazos en cuanto al autocuidado, ¿cierto? A estar pendientes de no tener que lamentar ninguna situación complicada.
0: Lo que sí hay que tener presente es que hoy día no es día para salir a cortar las ramas de los árboles, ni es día para hacer arreglos en el techo de la casa.
1: Muy,
0: yo
1: muy
0: quería
1: humilde.
0: Despedir el programa con una historia que me tocó vivir ayer y que me dio mucha pena, pero también habla de la nobleza de nuestras mascotas, profe.
1: Cuéntenos.
0: Yo te mostré ayer una fotito de una mascota que con esto de los árboles y la energía eléctrica pueden pasar situaciones bien críticas, así que hay que estar atentos. En uno de los sectores de nuestra comuna cayó un árbol, no cayó a la calle, pero cortó un cable. El cable quedó sobre la tierra húmeda con agua, el agua es conductora, ¿cierto? Sí. Y también el de los alambrados, alambres de púa. Entonces, ¿qué pasa? Que una mascota, un perrito, me da pena todavía decirlo porque sabes lo que pasa, que se me viene la imagen.
1: Usted lo vio, usted lo vio cuando ya estaba,
0: se electrocutó el perrito, claro, eso. Se electrocutó y mucha gente decía que de una u otra forma este perrito, este héroe perruno, dio su vida por salvarla de personas, de su amo, de otras personas, porque él con esto avisó, se puso ahí una barrera y todo, y por acá no se puede pasar, por acá es fatal, hay un cable, y él con su vida dio el aviso, profe. Entonces yo siento que nos enseña también cómo nosotros cada uno puede aportar, que no hay que esperar todo de la autoridad, que no hay que esperar todo de los demás, como la canción, los demás de los demás. Uno, usted señora, sin arriesgar su vida, obviamente, puede aportar, puede ayudar. Podemos comunicarnos con los vecinos de alguna manera. Si tenemos los medios, tenemos un mejor pasar, ojalá que seamos nosotros los que demos una manito a quien lo necesita. Así que, profe, con esa historia me quería despedir, también para reconocer ese cariño, la compañía, el cuidado.
1: La nobleza de los animalitos, de las mascotas.
0: Sí, de los héroes perrunos. Ya, profe, me quedo con el corazoncito a la mano. Gracias, don Víctor Avendaño. Y nosotros nos comunicamos nuevamente a través de Guillermo
1: A las 4 de la tarde con Nostalgias del Ayer.
0: Y en la semana, todos los días de 4 a 5, de lunes a viernes, el Prevenir es Salud. Ahí vamos a estar. Mañana domingo vamos a estar, si Dios quiere, en la fiesta de la Virgen del Carmen, en el sector de Aurora.
1: A seguir cuidándose. Chau, sí, chau.
0: Chau.

0: Nos despedimos por hoy y nos volvemos a encontrar el próximo sábado, cuando el reloj marque las 9 y conversemos con una amiga, Cecilia Basso Alto. Cecilia le recuerda que la mejor forma de ser feliz es entregando mucho amor y le desea una linda semana. 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
1: 11 de la mañana, 30 minutos.
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1: 12 horas en punto. 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
1: 12 horas, 31 minutos.
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0: un saludo para toda nuestra banda que está con nosotros esta bonita mañana. Vamos a mandar un saludo para toda la banda, para la Lori, para la Felipa, para la Ricarda, para el gordo, el Pecas.
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1: 1:00 p.m. en punto. 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

0: Gracias.
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1: 1:28 p.m.
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1: 13 horas, 30 minutos.
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1: 13 horas, 35 minutos.
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13: ¿Cómo están, amigas y amigos auditores? Tengan todos ustedes muy, pero muy buenas tardes. Les saluda el periodista Alejandro Aguilera García. Junto a Juan Carlos Cortés Barría, que me acompaña en la sala de sonido, vamos a compartir el material informativo que nos ha preparado nuestro departamento de prensa correspondiente a las principales informaciones de esta semana de lluvias, esta semana de anegamiento, esta semana terrible, ¿no es cierto? Esta semana corta también por la fiesta de la Santísima Virgen del Carmen el jueves recién pasado. Estamos a sábado 18 de julio del 2026. El Santoral nos recuerda hoy a Federico. Felicidades, como también un cordial y afectuoso saludo para quienes celebran hoy el día de su cumpleaños. Vamos inmediatamente con la revisión de las informaciones. Con más de 200 adultos mayores practicando deporte, se llevó a cabo un evento masivo de Newcom. Con una importante convocatoria y un ambiente marcado por la actividad física y el compañerismo, la Municipalidad de Talca realizó con éxito un gran masivo de Newcom en el gimnasio regional. La instancia reunió a más de 200 personas mayores que pudieron conocer y practicar esta disciplina de la mano de profesores capacitados en el área. La jornada permitió que vecinos aprendieran la técnica de este deporte adaptado, compartieran experiencias y disfrutaran de una entretenida mañana junto a su familia. La actividad fue organizada por la Municipalidad de Talca a través de su Corporación Municipal de Deportes y la Casa del Adulto Mayor. La Universidad Católica del Maule, a través de su Dirección de Extensión, Arte y Cultura, invitó a ilustradores, diseñadores, artes visuales y creativos de todo Chile a participar en la convocatoria nacional para diseñar el afiche conmemorativo de Philit 2026. La Feria del Libro Infantil y Juvenil de Talca, Philit, cumple 20 años como espacio de encuentro en torno al libro, la lectura, las infancias, juventudes, la creación, la mediación lectora y la circulación editorial. Y en este contexto invita a creadores a diseñar una propuesta gráfica original que represente visualmente esta conmemoración. El concurso tiene por objetivo seleccionar una propuesta gráfica original, inédita y pertinente que represente los 20 años de Philit, considerando su trayectoria, vínculo con la ciudad de Talca, las infancias, juventudes, la lectura y el encuentro comunitario en torno al libro. El diseño seleccionado se convertirá en la imagen oficial de la Philit 2026, siendo parte de toda la campaña de comunicación, afiches, banner y piezas digitales del evento. Anuncian inversión de 1.000 millones de pesos en proyectos comunales de seguridad pública para el Maule. El delegado presidencial regional Juan Eduardo Prieto, junto al Seremi de Seguridad Pública Germán Parra, destacaron los recursos a través del Sistema Nacional de Seguridad Municipal de la Subsecretaría de Prevención del Delito. Las autoridades señalaron que en total son casi 1.000 millones de pesos destinados a programas, cámaras, vehículos y una serie de medidas adicionales en las 30 comunas de la región del Maule. El Sistema Nacional de Seguridad Municipal es un mecanismo que entrega recursos técnicos, financieros e innovadores a los municipios para fortalecer sus capacidades locales. Revisando los principales hechos noticiosos ocurridos en esta semana a través de las ondas de Radios Mágica y Amiga. Desarticulada estructura criminal dedicada al tráfico de drogas en la comuna de San Javier. Un amplio operativo permitió desarticular una organización criminal dedicada al tráfico de drogas en las comunas de San Javier y Villalegre, procedimiento donde además se logra detener al principal investigado por un homicidio calificado ocurrido este año. La investigación liderada por la Fiscalía Local de San Javier y desarrollada durante varios meses por el equipo Modelo Territorial Cero de la BICRIN de San Javier, mediante diversas técnicas investigativas, permitió acreditar la participación de la banda en la comercialización de sustancias ilícitas desde distintos puntos de venta, así como su vinculación con delitos asociados al uso de armas de fuego. El fiscal jefe de San Javier, Patricio Caroca, destacó al respecto lo siguiente.
14: La Fiscalía de San Javier, en conjunto con la PDI, Brigada de Investigación Criminal de San Javier, desde hace meses se dedica a la investigación de un grupo de sujetos que vende diferentes tipos de drogas en las comunas de San Javier y Villalegre, utiliza armas, utiliza menores de edad y atemoriza a los vecinos del sector.
13: Como resultado del operativo, fueron detenidas 8 personas, se incautaron 224.25 gramos de cocaína base, equivalente a más de 2.200 dosis, 4 armas de fuego, munición, 5 chalecos de seguridad, 574 mil pesos en dinero en efectivo y un vehículo Toyota utilizado para la distribución de drogas. Gobierno del Maule y Municipalidad de Pelarco lanzan la 14ª Fiesta Nacional de la Virgen del Carmen 2026. En el edificio del Gobierno Regional del Maule, en Talca, se llevó a cabo el lanzamiento oficial de la 14ª Fiesta Nacional de la Virgen del Carmen de Pelarco 2026, una de las celebraciones religiosas y culturales más importantes de la región. Este año, el evento tendrá un significado especial al conmemorarse el centenario de la coronación de la Virgen del Carmen como Madre, Patrona y Reina de Chile. La actividad fue organizada por el Gobierno del Maule, la Municipalidad de Pelarco y la Corporación de Cultura y Turismo de Pelarco, además de juntas vecinales. Un positivo balance de su labor en terreno realizó el Servicio de Registro Civil e Identificación en la región del Maule. Durante el año 2025, los equipos móviles concretaron 2.935 atenciones en distintos puntos de la región, facilitando el acceso a trámites de identificación a personas que por razones geográficas, de salud o movilidad, enfrentan mayores dificultades para concurrir a una oficina. De este total, 1.082 atenciones, equivalentes al 86%, beneficiaron a grupos priorizados por el servicio, entre ellos personas mayores, personas con discapacidad, comunidades indígenas, habitantes de sectores rurales, entre otros. La mayor parte de los trámites correspondió a solicitudes de cédulas de identidad. Este trabajo ha continuado durante este año 2026. Entre enero y abril, los equipos del Registro Civil ya han concretado 796 atenciones en terreno. La revisión de las principales informaciones de Talca y la región del Maule a través de las ondas de Radios Mágica y Amiga correspondiente a la presente semana. Municipio de San Clemente refuerza medidas preventivas ante intenso sistema frontal. Ante la llegada del sistema frontal que afectará a los sectores del Valle, Precordillera y Cordillera, la Municipalidad de San Clemente realizó una sesión extraordinaria al Comité para la Gestión de Riesgo de Desastres, COGRID, encabezadas por el alcalde Juan Rojas Vercara, junto a organismos de emergencia e instituciones públicas, para coordinar las acciones de prevención, preparación y respuesta. Durante la reunión se informó que el pronóstico considera precipitaciones de hasta 60 milímetros diarios y vientos sostenidos entre 50 y 60 kilómetros por hora, con rachas de hasta 80 kilómetros por hora, por lo que se reforzarán las medidas preventivas. Entre las principales disposiciones se confirmó el cierre preventivo de la ruta internacional CH-115, permitiendo el tránsito solo hasta el kilómetro 104, sector El Médano. Antisistema frontal suspende en fiesta de la Virgen del Carmen y Educación confirma que no habrá clases este viernes 17 de julio. El municipio de Pelarco anunció la suspensión de la fiesta de la Virgen del Carmen programada para este fin de semana. El Ministerio de Educación anunció que también se suspendieron las clases oficialmente para el viernes 17, aunque se trata de una jornada laboral normal tras el feriado del 16 y el fin de semana. En la previa a estos anuncios, autoridades regionales de emergencia se reunieron en una mesa técnica en las oficinas de Senapred Maule en Talca, en coordinación con el nivel central del gobierno y otras regiones. Todo ello en el contexto de la declaración de emergencia preventiva para el Maule, que realizó vía decreto el Ministerio del Interior para efectos de mejorar la respuesta ante emergencias. Lista terna de candidatos para fiscal regional del Maule que ahora pasan a examen ante el fiscal nacional. Pocas sorpresas arrojó el proceso de escucha de candidatos y votación para la elaboración de la terna de candidatos entre quienes el fiscal nacional designará al nuevo fiscal regional para el periodo 2026-2034. El proceso comenzó al mediodía de este martes 14 de julio, cuando los 9 candidatos que postularon pasaron el examen de admisibilidad, se presentaron ante el Pleno de los Ministros de la Corte de Apelaciones de Talca. Ante todos ellos, los nuevos candidatos tuvieron un tiempo de igual de 10 minutos para exponer su plan de trabajo para la Fiscalía Regional del Maule. Luego el Pleno se retiró a deliberar, donde cada ministro podía votar por 2 candidatos. La terna finalmente quedó formada por los siguientes candidatos: Mauricio Jorquera Loyola, que logró 4 votos, Marcela Moreno Ríos obtuvo 3 votos, Rodrigo Peña Sepúlveda logró 3 votos. Continuamos con la revisión de las principales informaciones de Talca y la región del Maule a través de las ondas de Radios Mágica y Amiga ocurrida en la presente semana. Taller de cine documental del Liceo Antonio Vara se consolida como referente educativo y cultural en el Maule. A 8 años de su creación, el taller de cine documental Lab del Liceo Antonio Varas de Cauquenes ha consolidado como una de las experiencias de innovación educativa más destacadas de la comuna y de la región del Maule, promoviendo el aprendizaje, creatividad y rescate del patrimonio cultural a través de la producción audiovisual. Fundado el 9 de mayo del año 2017 por el profesor de Historia, Geografía y Ciencias Sociales Héctor Cruzat Núñez, el proyecto nació con el objetivo de utilizar el cine como una herramienta pedagógica para fortalecer habilidades investigativas, comunicativas, artísticas y sociales de los estudiantes. Actualmente el taller está integrado por 26 estudiantes de enseñanza básica y media, quienes participan activamente en todas las etapas de creación audiovisual. INDAP y PRODEMO entregan incentivos productivos a mujeres rurales de Retiro y Parral para consolidar sus emprendimientos. Un grupo de mujeres emprendedoras de la provincia de Linares, pertenecientes al tercer año del programa Mujeres Rurales, iniciativa conjunta entre INDAP y la Fundación PRODEMO, recibieron incentivos para impulsar sus actividades productivas. Se trata de los grupos Paso Hondo de la comuna de Retiro y Porvenir de la comuna de Parral. Estos incentivos económicos directos están destinados a financiar inversiones estratégicas que les permitan afianzar sus actividades en el campo, tecnificar sus procesos y mejorar la calidad de vida de su familia. El Seremi de Agricultura Alejandro Muñoz destacó este apoyo que el gobierno entrega a las mujeres rurales para que puedan consolidar sus emprendimientos productivos y coronar así el trabajo realizado en estos últimos 3 años en el programa. El Servicio Nacional del Adulto Mayor, SENAMA, llamó a las personas mayores de la región del Maule a participar en una nueva versión del concurso literario autobiográfico de personas mayores, cuyas postulaciones estarán abiertas hasta el miércoles 23 de julio. Este tradicional certamen busca rescatar historias de vida, recuerdos y experiencias de las personas mayores, incorporando este año una temática especial, Mitología de Chile, invitando a escribir sobre leyendas, personajes y tradiciones que forman parte del patrimonio cultural del país. Además de los relatos autobiográficos, esta versión busca poner en valor las leyendas y mitos que han sido transmitidos de generación en generación. Muy bien, amigas y amigos auditores, de esta forma estamos ya cerrando la revisión de las principales noticias ocurridas durante la presente semana y que han sido reporteadas y editadas por los profesionales que conforman nuestro departamento de prensa. Juan Carlos Cortés en la sala de sonidos, vuestro amigo y servidor Alejandro Aguilera García les agradecen vuestra sintonía. Permanezcan con nosotros, Radio Mágica y Amiga, en este fin de semana les tiene mucha compañía musical. Y bueno, y todas las informaciones que se están produciendo derivado de este frente de mal tiempo que azota gran parte del país. Gracias por informarse con nosotros. Que tengan un muy buen fin de semana. Felicidades.
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1: 13:48.
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0: 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Calidad sobre cantidad. 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
1: 14 horas en punto.
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2: Sean todos ustedes muy bienvenidos y bienvenidas hasta la entrega informativa del Gigante. Estamos por Amiga 1020M, Mágica 89.5 FM y también en todas nuestras plataformas a través de la www.gigantedeportivo.cl. Esta edición correspondiente a hoy sábado, estamos a 18 de julio del año 2026, soportando un frente de mal tiempo que se ha dejado caer con intensidad en las últimas horas, particularmente en la capital de la región del Maule. Es por eso que 10 regiones de nuestro país están en emergencia preventiva. El llamado es a cuidarse, a no salir si no es necesario, y por supuesto aquí vamos a estar en el Gigante, en Amiga y Mágica, entibiando su jornada, por supuesto con todas las informaciones que tienen que ver con el deporte. Actividades suspendidas, pero siempre hay entrega informativa a través del Gigante, en Amiga y Mágica, con la dirección y producción de Víctor Díaz, el trabajo en la sala de sonido de don Víctor Avendaño, y por supuesto saludamos a quienes interactúan a diario en el tablón virtual. Un saludo para todos ustedes. Aquí comenzamos entonces con la entrega informativa en el Gigante, en esta edición de día sábado 18 de julio del 2026. Y comenzamos con una información lamentable que se ha conocido en las últimas horas, particularmente desde la madrugada de hoy sábado, con una persona desaparecida en la zona de Curecto, a raíz de estas complicaciones climáticas. Y la empresa CGE ha emitido una declaración pública tras el accidente ocurrido en la comuna de Curecto, donde un trabajador de la empresa contratista Pelon Ingeniería permanece desaparecido. Mientras se desplazaba, entonces sufrió este imprevisto en una camioneta durante la madrugada de hoy sábado. La declaración pública, fichada en Santiago, 18 de julio, dice lo siguiente: respecto de las consultas realizadas sobre el accidente que involucra a un trabajador contratista de la empresa Pelon Ingeniería en la comuna de Curecto, región del Maule, y que se encuentra desaparecido, señalamos que como compañía lamentamos profundamente esta situación y estamos muy preocupados por este hecho, que se da en medio del intenso evento climático que afecta a 10 regiones del país. Efectivamente, el trabajador prestaba servicios para CGE a través de su empresa y estaba realizando labores propias de supervisión de su trabajo, en medio de los intensos esfuerzos para reponer el suministro eléctrico en la zona. Mantenemos una permanente comunicación con los ejecutivos de la empresa Pelon y coordinando todas las acciones necesarias que se requieran de nuestra parte. Ha sido entonces el comunicado de la empresa CGE que damos a conocer a través de El Gigante en Amiga y Mágica, esperando que tengan éxito las labores de búsqueda de esta persona que lamentablemente se encuentra desaparecida en el sector de Curecto desde la madrugada de hoy sábado. Seguimos entonces, hoy iniciamos la entrega informativa del Gigante a través de Amiga y Mágica, consignando de que se encuentra suspendida de manera anticipada lo que era la primera fecha de la segunda rueda de la Liga de Ascenso, que estaba prevista para este fin de semana. Se iba a jugar el sábado y domingo, y donde Rangers tenía que enfrentar al equipo del Club Deportes Antofagasta en el Estadio Calvo y Bascuñán el domingo, mañana, a partir de el mediodía. Eso se suspendió oficialmente el día martes, cerca de el mediodía. Entonces anunció Liga de Competencias de la NFP que no se iba a jugar la fecha. Por lo tanto, el campeonato de la Liga de Ascenso se va a reanudar con la fecha número 17, que corresponde a la segunda rueda del campeonato, la segunda fecha de la segunda rueda de la Liga de Ascenso. Le cambió el panorama a Rangers en dos aspectos. Primero, que Rangers iba a debutar de visitante y ahora lo hará como dueño de casa. Segundo, que el rival era Deportes Antofagasta, el equipo dirigido técnicamente por el profesor Luis Marcoleta, y ahora será el equipo de Copiapó, equipo dirigido técnicamente por el coyo Héctor Almandós y su ayudante el longaviano Héctor Tapia. Almandox, ex técnico de Rangers, y Tapia, ex futbolista del equipo rojinegro. Así que ese partido, Rangers Copiapó, va a marcar el reenganche del equipo rojinegro en la segunda rueda de la Liga de Ascenso 2026. Siempre y cuando, ojo, las condiciones climáticas así lo permitan. Respecto al estado de la cancha del Bicentenario, Iván Azócar Bernales. Porque hay un frente de mal tiempo que, según las informaciones, va a durar hasta la madrugada del día lunes. Pero se anuncia desde el martes la entrada de un nuevo sistema frontal. No sabemos la magnitud ni la duración, pero va a poner ahí en cierta duda la realización o no de la fecha normal del fútbol chileno. Vamos a ver de cómo se va desarrollando todo eso con el correr de los días. Así que lo que era el foco primero puesto en Deportes Antofagasta, equipo que venía de cumplir una notable campaña en Copa Chile, había ganado los 4 partidos contra equipos de la primera división Deportes Antofagasta, jugando contra el equipo de Deportes La Serena y Cobresal. Ahora el foco será Deportes Copiapó, que llega con una realidad distinta en Copa Chile. El equipo de Héctor Almandós jugó 4 partidos en Copa Chile y perdió los 4. Y marcó tan solo 1 gol y recibió 9 goles en contra. Jugó contra Everton de Viña del Mar y contra Universidad Católica. El equipo de Copiapó, la Copa Chile. Pero bueno, el campeonato de la Liga de Ascenso es otra situación. Y ayer ya estaba entrenando el equipo de Héctor Almandós en jornada matinal en el Luis Valenzuela Hermosilla en Copiapó. 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Así está programada entonces la fecha número 17, que corresponde a la segunda de la segunda rueda de la Liga de Ascenso. Tendríamos fútbol a partir del próximo día viernes, desde las 20:30 y Quique enfrentando a Deportes Temuco. El sábado a las 12:30 Santiago Wander contra San Felipe. A las 15:00 Curicó Unido siendo local contra San Luis de Quillota. Y el sábado 17:30 en Calama, Cobreloa recibiendo a Santa Cruz. Saltará Santa Cruz primero a la cancha que Rangers y se mantiene esta programación porque va a jugar el día sábado en la altura de Calama contra Cobreloa. También le cambió el panorama al equipo de Darcy Giovanoli, que tiene 12 puntos y que es penúltimo en la tabla de posiciones de la Liga de Ascenso. Es el más cercano que tiene por ahora Rangers, que tiene 3 unidades, está a 9 puntos de distancia, ya que iba a debutar como local contra San Marcos de Arica y ahora lo hará en la altura de Calama frente al conjunto de Cobreloa. El domingo a las 12:30 Puerto Montt recibiendo a Antofagasta. Domingo, 12:30, domingo 26 de julio, en el Bicentenario Iván Azócar Bernales, Rangers contra Deportes Copiapó. 17:30 de aquel domingo, San Marcos de Arica contra Magallanes. Y el día lunes, que viene siendo el lunes 27 de julio, a las 7:00 p.m, Unión Española contra Deportes Recoleta. Esa es entonces la programación de la fecha 17, segunda de la segunda rueda en el campeonato de la Liga de Ascenso 2026. Hacemos el gigante a través de Amiga y Mágica, apuntando que en el campeonato de la Primera B, el líder es el equipo de Cobreloa con 29 puntos. En segundo lugar está Santiago Wander con 26. ¿Qué pasaría si el campeonato hubiese terminado al término de la primera rueda? Cobreloa logrando el ascenso directo y Santiago Wander metiéndose en semifinales de una liguilla de la postemporada. Desde el tercero al octavo, juega en liguilla de promoción. El tercero, San Marcos de Arica, contra el octavo, que hoy por hoy es la Unión Española. El cuarto, Deportes Temuco, contra el séptimo, que hoy por hoy es Deportes Puerto Montt. Y el quinto contra el sexto, que hoy por hoy es Antofagasta contra San Luis de Quillota. Hay un grupo compacto ahí de los 22 puntos, que es el último cubo para Liguilla hoy. Unión Española tiene 22, Recoleta tiene 22, Magallanes tiene 22 y Copiapó tiene 22. Están en ese orden por diferencia de goles. En la parte baja de la tabla, decimos sexto, Rengers 3 puntos, que el campeonato hubiese terminado, pierde la categoría y se va a la segunda división profesional. Décimo quinto, Santa Cruz con 12. Décimo cuarto, Iquique con 13. Décimo tercero, San Felipe 16. Y décimo segundo, Curicó Unido con 18 puntos. Así está entonces la tabla de posiciones en el campeonato de la Liga de Ascenso 2026, que esperemos el próximo fin de semana inicie la rueda de las revanchas. 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En principio se ha mencionado la agenda para el día sábado 26 y domingo 27 de septiembre. Entonces, si mantenía la lógica de Deportes Antofagasta de jugar siempre el domingo al mediodía, ese partido de Antofagasta contra Rangers se podría jugar perfectamente el domingo 27 de septiembre en el norte. Ahora la incógnita se centra en que Rangers iba a jugar en el Calvo y Bascuñán, porque todavía puede ser utilizado ese recinto deportivo. Recordemos que Antofagasta estuvo jugando partidos de Copa Chile, dos encuentros en la sintética en el Municipal de Mejillones. Entonces ahora habrá que saber que cuando se agende ese partido, si es que se va a jugar en el Calvo y Bascuñán o tendrá que buscar Antofagasta un recinto de alternativa. El castigo que rige para Alejandro Márquez, el volante de corte por acumulación de tarjetas amarillas, lo deberá cumplir en el partido del próximo domingo en Talca contra Deporte Copiapó. El castigo que rige para la hinchada de Rangers, un castigo de un partido sin público visitante, deberá regir para el encuentro contra San Luis de Quillota, que se debería estar jugando el viernes 31 de julio en el Lucio Fariña Fernández en Quillota. Esa información importante entonces para los hinchas rojinegros que siempre están apoyando al conjunto talquino. 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En esta jornada junto a don Víctor Aventaño en la sala de sonidos y la dirección y producción de Víctor Díaz. ¿Qué pasa con la segunda división? También tiene fecha suspendida este fin de semana, o más que fecha, se había programado el ida y vuelta para definir el séptimo equipo que va a jugar la liguilla del ascenso, o bien el séptimo equipo que va a jugar la liguilla del descenso. Ya terminó la fase regular tanto en la zona sur como en la zona norte. En la segunda división profesional se jugó una fase de sur y norte, con 14 equipos, 7 por el lado sur y 7 por el lado norte. Al término de esta fase regular, los 3 primeros de cada zona avanzaron a disputar la liguilla del ascenso, mientras que los cuartos tienen que jugar una definición. Quien gane esa definición va a la liguilla de ascenso y quien la pierda va a la liguilla del descenso. Ahí quedan los 2 grupos, 7 y 7. Se había programado el partido para hoy sábado a las 3:00 p.m. en General Velázquez y Trasandino, en San Vicente Tahuatahua, y para el próximo sábado 25 de julio a las 4:30 la vuelta en Los Andes entre Trasandino y General Velázquez. Sin embargo, asomó esto de un tema de carácter administrativo. Fue citado a comparecer ante el Tribunal de Disciplina de la NFP el próximo martes 21 de julio el equipo de Santiago City por un tema de un finiquito que, de comprobarse alguna irregularidad, le podría costar la resta de 3 puntos. Y eso significaría que Santiago City caería a jugar la definición de la liguilla del ascenso o el descenso contra el equipo de General Velázquez, y quien se metería directamente en la liguilla de ascenso y zafaría esta definición sería el equipo de Trasandino. Así que hay que estar atentos a lo que va a resolver el Tribunal de Penalidades de la ANFB. Por ahora, la Liga de Ascenso la están animando Brujas de Salamanca, Concón Nacional, Santiago City, Provincial Osorno, Deportes Colchagua y nuestro Deportes Linares, el equipo del Maule Sur. Y la Liga del Descenso, Real San Joaquín, Atlético Colina, Provincial Ovalle, Santiago Morning, Deportes Rengo y Lota. Hay que considerar que van a jugar dos ruedas, todos contra todos, parten con puntaje cero, no arrastran puntos. El primero de la Liguilla del Ascenso sube para la Primera B 2027 y los dos últimos de la Liguilla del Descenso descienden a la Tercera División A. Así que de nuevo se siembra como la incógnita ahí, la interrogante en lo que tiene que ver con el fútbol de la Segunda División. ¿Qué pasa con la Tercera División del fútbol chileno? Hay dos equipos maulinos en competencia, está Buenos Aires de Parral, también está Constitución Unido. Se está jugando ya en lo que es el campeonato oficial, digamos que en Tercera División A, el primero asciende directamente a la Segunda División, mientras que del segundo al quinto hacen una liguilla por un segundo ascenso a Segunda División, del segundo al quinto. Mientras que el 11 y 12 va a jugar un playoff de permanencia contra el segundo y tercero de la Tercera B y descienden, pierden la categoría el décimo tercero y el décimo cuarto. En Tercera B, el primero sube automáticamente a la Tercera División A y el segundo y el tercero juegan una promoción. Digamos que hay equipos maulinos en competencia, está Constitución Unido participando en la Tercera División A. Está en este minuto el equipo del balneario situado en el octavo lugar, con 19 puntos. Y el último que está entrando a la Liguilla del Ascenso es Naval de Talcahuano, que tiene 22. Y el líder es Malleco Unido, el equipo de Angol, que tiene 28. Se suspendió este fin de semana la segunda fecha de la segunda rueda, donde Constitución iba a recibir como local al líder del campeonato, a Malleco Unido. Y en Tercera B, el puntero de la zona sur es Buenos Aires de Parral, tiene 37 puntos. Ha ganado 12 partidos, ha empatado uno y ha perdido uno. El equipo parralino, donde ataja Paulo Garcés, reconocido arquero a nivel nacional. Segundo está Laje Histórico con 32 y tercero Deporte Valdivia 31. Y también se suspendió este fin de semana lo que tenía que ver con la segunda fecha de la segunda rueda, siendo local el equipo de Buenos Aires de Parral contra el conjunto de Nacimiento. También se suspendió lo que tiene que ver con el fútbol formativo, la agenda del ring. No hay actividad este fin de semana. Se suspendió el partido del ascenso femenino que se iba a jugar en el sur, en Chinquihue, contra Deporte Puerto Montt. Se suspendió la primera fecha del campeonato de clausura formativo regionalizado a la ANFP. En categoría proyección, sub-18, sub-16, sub-15. Rangers tenía que enfrentar a Deportes Linares. Y también se suspendió la tercera fecha del campeonato de clausura del fútbol infantil, donde Rangers iba a enfrentar al equipo de Curicó Unido. Digamos que ya este equipo de Rangers ha disputado dos fechas del campeonato de clausura. En la fecha 1 enfrentó a la U de Conce, la categoría sub-13 perdió por 2-1 y la sub-14 ganó 3-1. Y en la última fecha jugó de local en la Fortaleza Rojinegra contra Deportes Puerto Montt. La categoría sub-13 empató 3-3 y la categoría sub-14 perdió por la cuenta de 2-1. Así que está suspendido el fútbol formativo de varones y también lo que tiene que ver con el fútbol femenino en la competencia del ascenso femenino. Rangers tenía que jugar frente a Deportes Puerto Montt. ¿Sabe que post mundial se va a meter uno de los tres equipos chilenos en órbita internacional y con un duelo no menor? Será O'Higgins de Rancagua, que va a disputar partidos de ida y vuelta por un playoff para meterse en la fase de octavo de final de la Copa Sudamericana. Su rival será Boca Junior, el equipo boquense entonces. Van a jugar el próximo día jueves 23 de julio desde las 20:30 horas en La Bombonera, el partido de ida. Boca recibiendo a O'Higgins. Mientras que el día 30 de julio, que también es jueves, a las 20:30 será el partido de vuelta en el estadio El Teniente en Rancagua. Así que ya el próximo jueves, a las 20:30 en La Bombonera, Boca Juniors recibe a O'Higgins y parte los playoffs para clasificar a la fase de octavo de final de la Copa Sudamericana. Mientras que por la Copa Libertadores tendrán que esperar un poquito más para el mes de agosto, el mes de los gatos. Universidad Católica y Coquimbo Unido en el marco de los partidos de los octavos de final de la Copa Libertadores de América. Universidad Católica será rival de Estudiantes de La Plata. El 11 de agosto, 20:30, y 18 de agosto la revancha en Chile, también a las 20:30. Y Coquimbo Unido visitará el 12 de agosto a las 18 horas al equipo de Platense, y el partido de vuelta será el 19 de agosto. Lo otro que se suspendió este fin de semana de manera anticipada es la final de la Copa de la Liga en Primera División. Los compromisos entre el equipo de... El compromiso, partido único en el Estadio Elías Figueroa Branden en Valparaíso, entre el equipo de Coquimbo Unido y O'Higgins de Rancagua. Ha quedado por ahora pospuesta esta final de la Copa de la Liga para el mes de octubre. El ganador va, como Chile 3, a la Copa Libertadores de América, edición 2027. Así que es importante aquel... compromiso entre O'Higgins de Rancagua y Coquimbo Unido. Al final, apreciando las informaciones, los hechos, los acontecimientos que están ocurriendo en muchas regiones del país, fue una medida muy acertada el haber suspendido de manera anticipada lo que era la actividad futbolística, porque no solo hay un tema de condiciones, estado de los terrenos de juego, sino que además está todo el tema logístico, los desplazamientos. Hay zonas cortadas, hay rutas muy complicadas, producto de algunos socavones, en fin, algunas situaciones bien peligrosas. Así que me parece, y por el respaldo del público, sin duda alguna, me parece muy acertado que se haya tomado esta medida anticipada de haber suspendido el inicio, al menos en la Liga de Ascenso, de la segunda rueda del campeonato, porque la verdad hay algunas regiones muy complicadas, incluso desplazándose hacia la zona norte, donde es poco habitual que existan este tipo de fenómenos climáticos. Hablamos de Ovalle, Coquimbo, La Serena, Copiapó, en fin, bastante complicado. Ya vamos a estar de vuelta en el segundo bloque, nos vamos a meter en la realidad de Rangers y también de Deportes Copiapó. Le vamos a contar novedades de ambos equipos. Todo lo que usted quiere saber en la previa de lo que será el arranque de la segunda rueda para el Rangers, y también vamos a mirar lo que está haciendo su rival, el equipo de Deportes Copiapó. Así que en el segundo bloque venimos con toda la información de los rojinegros, también del León de Atacama. 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Nos indica la hora en el Gigante, 2 de la tarde con 24 minutos. La pausa, no se mueva, y ya seguimos con informaciones del deporte.
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13: 14 horas con 36 minutos y siempre les invitamos a visitar, a revisar las informaciones en la www.gigantedeportivo.cl. El Copiapó de Almandós en el horizonte de Rangers. ¿Cuál es el panorama de Rangers en el minutaje sub-20, sub-21? Ignacio Mesías, el último fichaje. Es un lindo desafío y vamos a cumplir el objetivo. Alguna de las notas que usted puede encontrar visitando la página web www.gigantedeportivo.cl. Se las ha tenido que ingeniar el equipo de Rangers para desarrollar su plan de entrenamientos en la presente semana, apuntando que el día martes, antes de que comenzara todo esto del frente, el temporal de viento y lluvia, hubo realidad de juego ahí en la Fortaleza Rojinegra, una práctica interna. Eso acontecía el día martes. El día miércoles, el plantel trabajó en la cancha sintética del Club Deportivo Daniel Rebolledo, una muy buena cancha, ubicada en el sector suroriente de la capital regional, ahí cerquita del Parque Estero Piduco. El día jueves, que fue un día afectivo, se trabajó en el complejo La Fortaleza Rojinegra. Hubo ahí un trabajo de un circuito físico que prepara la gente de Rangers en un gimnasio ahí en el recinto de La Fortaleza Rojinegra. Aquello aconteció el día jueves, día en donde además se sometió a los exámenes de sangre, el electrocardiograma, la evaluación kinésica, médica. Ignacio Mesías, el delantero procedente del equipo de Conce, la Liga de Primera, la primera rueda, y que viene a préstamo hasta fines de temporada por el equipo de Unión La Calera. Eso aconteció el día jueves. El día viernes, ayer, Rangers trabajó de nuevo en la cancha sintética del Club Deportivo Daniel Rebolledo. Dos veces durante esta semana ocupó ese recinto deportivo. Un trabajo técnico-táctico comandado por Ivo Basay, y también hubo un poco de fútbol en el día de ayer. Y hoy sábado volvió a entrenar Rangers. Hubo citaciones por la mañana y lo hizo en el complejo La Fortaleza Rojinegra. De nuevo repitiendo este circuito físico al interior en un recinto techado. Eso aconteció hoy sábado en jornada matinal. Volvió a entrenar el equipo talquino. La planificación establece libre el resto del día, vale decir la tarde, el domingo, y retoma los entrenamientos el día lunes. El lunes vuelve a trabajar el equipo rojinegro, ya enfocado en lo que va a ser el partido del día domingo, 12:30, frente a Deportes Copiapó, el equipo de Héctor Almandós, y que va a ser su primer rival en la primera fecha, la segunda fecha en estricto rigor, de la Liga de Ascenso 2026 en cuanto a la rueda de las revanchas. 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Rangers entonces ya tiene las cuatro incorporaciones que por ahora el reglamento le permite. Las tres que es para todos los clubes, y aquella adicional por la licencia médica en el tiempo, en la extensión del canterano Javier Araya. A saber, ya llegaron Iván Rosas, el volante mixto que viene de Deportes Antofagasta, también jugó en Copiapó Iván Rosas, Lautaro Rigazzi, defensa central, chileno-argentino que viene de la segunda división del fútbol de Ecuador, Junior Arias, delantero uruguayo, que viene de el Aldo Civi, de la primera división del fútbol de Argentina, y jugó en Palestino, en la primera división de Chile. Y el último en incorporarse, el delantero Ignacio Mesías, que viene de jugar en la primera rueda en el equipo de Conce y que pertenece a Unión La Calera, club que entonces lo cedió a préstamo a Rangers hasta fines de la presente temporada. 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Los cuatro fichajes de Rangers serán presentados oficialmente durante la próxima semana. En una jornada especial, ahí nos ha dicho nuestro amigo el periodista Pedro Pablo Herrera, gerente de comunicaciones de Rangers, para entonces hacer todo esto previo a lo que va a ser el debut de Rangers, la segunda rueda del campeonato, el compromiso frente a el conjunto de Deportes Copiapó. Rangers entonces suma cuatro incorporaciones para la segunda rueda de la Liga de Ascenso. Le quedó por ahora un cupo de extranjero sin ocupar, ya que había dos cupos liberados de extranjero. Sebastián Rivas, el delantero uruguayo, y Mauro González, el volante argentino, que fue desvinculado. Y solo llegó un extranjero, el caso de el delantero uruguayo, ex Aldo Civi de Argentina, ex palestino Junior Arias. 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Reiteramos entonces, ayer viernes en la cancha Daniel Rebolledo, hoy sábado en el complejo de la Fortaleza Rojinegra, un circuito especial, un circuito físico, ahí en un recinto techado, las dos últimas actividades de Rangers durante la presente semana, y hoy sábado en la tarde, mañana domingo, libre, y vuelven a entrenar el día lunes pensando ya en el equipo del norte, en el equipo de Deporte Copiapó. Siguen en proceso de recuperación bien avanzado Juan Méndez, Carlos Labrín, también en reintegro deportivo, Renato Valenzuela, el canterano, José Tomás Herrera con un problema todavía en recuperación kinésica. Algunas de las novedades en la parte médica del equipo rojinegro. Digamos que hubo una práctica de fútbol el día martes, previo a que llegara Ignacio Mesías y a que también se produjera todo este temporal. Por ahí asomó José Luis Gamonal en portería, Kevin Vázquez, Claudio Cervetti, Lautaro Rigazzi, Agustín Mora, Alonso Rodríguez, Tomás Gómez, Iván Rosa, el Rayo Ibáñez, Junior Arias y Damián González. Ayer también hubo un poco de fútbol y ya se metió ahí al trabajo con sus compañeros Ignacio Mesías. De hecho, fue el compañero de ataque de Junior Arias en la ofensiva rojinegra. Lo que está claro, a no mediar problemas, ojalá que no, de última hora, que los cuatro nuevas incorporaciones de Rangers usted los va a encontrar en el 11 que va a saltar a la cancha el próximo día domingo frente a Deportes Copiapó. Vale decir, casi la mitad del equipo será nuevo respecto a lo que usted pudo observar y nosotros también durante la primera rueda en la Liga de Ascenso. 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Deportes Copiapó, el equipo que dirige técnicamente Héctor Almandó, solo registró una incorporación pensando en la segunda rueda de la Liga de Ascenso, el equipo de El León de Atacama. Se trata de Salvador Sánchez, un defensa central argentino. Digamos que pese a tener una mala Copa Chile durante el receso mundialista, el equipo de Copiapó tuvo un buen remate en la primera rueda de la Liga de Ascenso, donde terminó las tres últimas fechas invicto, sin perder, sacando 7 de los últimos 9 puntos disputados. Le ganó 3-1 en la Unión Española de local, vino a Santa Cruz, empató 1-1 de visita y le ganó 1-0 a Santiago Wander de local, un equipo que llegaba empinado en aquella oportunidad. Con Nicolás Temperini, su portero, también Nicolás Suárez, Claudio Zamorano el volante, Axel Ríos otro volante, el delantero Lautaro Palacios, Diego Paso central, John Santander el lateral izquierdo, Marcelo Filla el lateral derecho, el propio Salvador Sánchez de defensa central, Fabián Tavilo, Gastón Pérez, entre otros, fueron los jugadores utilizados por Héctor Alman II en el último partido de la Copa Chile, en que lo pierde como local el día sábado 11 de julio frente al equipo de Everton de Viña del Mar. Ese fue el 11 que saltó a la cancha en aquella oportunidad por parte del técnico Héctor Alman II, el técnico de Deportes Copiapó. Y para ese partido, este era el parte médico del equipo de Copiapó. A ver cómo han evolucionado en el tiempo estos futbolistas. Fabián Torres estaba afectado de una desinserción tendón isquiotibial rodilla izquierda. Se señalaba en rehabilitación. John Valladares tiene por lo menos para un mes más de recuperación. Sutura de menisco externo de la rodilla derecha está en rehabilitación en el San Javierino, John Valladares. Franco Kepec tiene un 15 tobillo derecho, está en rehabilitación. Carlos Ross tuvo signo de bursitis profunda del pie izquierdo y está también en rehabilitación. E Iván Ledesma, una distensión muslo izquierdo y está en reintegro deportivo. Estos elementos no pudo utilizarlos el técnico Héctor Alman II en el partido del pasado sábado último de la Copa Chile. Fabián Torres, John Valladares, Franco Kepe, Carlos Ross e Iván Ledesma. Y eran prácticamente bajas para el partido, a lo menos, que tenía que jugar Deportes Copiapó frente a el conjunto de Deportes Puerto Montt. Así que ese es el parte médico del equipo de El León de Atacama. 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Hasta hoy han pasado exactamente 42 días desde que Rengue jugó su último partido oficial por la Liga de Ascenso, que fue el compromiso del sábado 6 de junio contra el conjunto de Deportes Santa Cruz. Porque después Rengue jugó compromiso por Copa Chile. Jugó de local por Copa Chile contra Ñublense de Chillán. Jugó de local por Copa Chile contra la U de Conce. Jugó la revancha de visitante frente al equipo de la U de Conce por la Copa Chile en el Federico Schwager en Coronel. Deportes Copiapó jugó su último partido por Copa Chile el sábado 11 de julio. Frente a Everton de Viña del Mar. Rengue jugó su último partido por Copa Chile el día domingo 5 de julio contra la U de Conce en Coronel. Rengue entonces lleva dos fines de semana con este sin fútbol competitivo. El fin de semana del 11 y 12 y este fin de semana del 18 y 19. Espera reaparecer el día 26 de julio cuando reciba como local en el Bicentenario Iván Azócar Bernales en Talca al elenco de Deportes Copiapó. Saludamos a don Mario Moya, que siempre nos aporta ahí datos interesantes, datos estadísticos. Fíjese que desde el año 2007 a la fecha, Deportes Copiapó y Rangers se han enfrentado en 21 oportunidades. 7 veces ha ganado Rangers, 10 veces ha ganado el equipo de Copiapó y 4 han sido empates. De los últimos 12 partidos jugados, de los últimos 12 que han jugado Rangers y Copiapó, solo un partido ha terminado empatado. Empatan poco cuando se enfrentan Rangers y el equipo de Copiapó. Y de los últimos 10 partidos jugados entre ambos, 7 veces ha ganado Copiapó, 2 veces ha ganado Rangers y 1 ha terminado empatado. Digamos que en la primera rueda ganó el equipo de Copiapó por 2-0. Mientras que en el 2025 empataron en Talca 0-0 y ganó Copiapó en el norte por 3-0. El 2022, como local, perdió Rangers ante Copiapó por 1-0 y ganó Rangers de visita el 2022 por la cuenta mínima. Y el 2018 ganó Rangers 4-2 de local y ese 2018 se marca como el último partido que Rangers le ganó a Copiapó en condición de dueño de casa. Habrá que romper aquella historia y también hay un tema pendiente, muy pendiente, que tiene que ver con una deuda inmensa que Rangers no ha ganado ningún partido la presente temporada en la Liga de Ascenso. Solamente ha empatado 3 y ha perdido 12 el equipo rojinegro. 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Técnicos cruzados en este duelo entre Copiapó y Rangers de Talca. Está por el lado de Rangers Ivo Basay, quien fue hasta Copiapó cuando estaban en el fútbol de la primera división, lo salvó del descenso y en la otra temporada fue desvinculado. Y ahí llega Hernán Caputo al equipo del León de Atacama. Y Héctor Almandó, que es el actual entrenador de Copiapó, fue técnico del equipo de Rangers de Talca. Y está también Iván Rosas, una de las incorporaciones que jugó para el equipo de Deportes Copiapó. Y está también el caso de el Manu López, el delantero uruguayo, que también está ahora en el equipo de el León de Atacama. Todos esos antecedentes sabrosos en la previa de lo que esperemos sea el partido del próximo domingo, 12:30, donde Rangers no tiene margen de error, tiene que ganar sí o sí el compromiso. Ahora sí que se van a sentir mucho más las oportunidades que se dejen escapar. Rangers está obligado, sobre todo, a ganar como dueño de casa cuando enfrente desde las 12:30 al equipo de Copiapó. Y como siempre, será transmisión del Gigante en Amiga y Mágica a través de la www.gigantedeportivo.cl, que le invitamos a visitar nuestra página. Ya le contábamos de algunas notas que ahí podrá encontrar. También otra de Ivo Basay ensayó la oncena titular antes del temporal. ANFA suspende las semifinales de vuelta a la Copa Regional Senior 35 años. Español registró el primer cambio de extranjero para lo que es su participación en la Liga Nacional de Baloncesto. Noticias que vamos a estar revisando en los próximos bloques en el Gigante en Amiga y Mágica. 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Nos indica la hora en el Gigante. 14:51, la pausa y ya estamos de vuelta.
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6: Aquí continuamos, aquí está su programa, El Gigante Deportivo, en Amiga y Mágica, para acompañarle en estas horas complicadas, producto del frente de mal tiempo que está golpeando y con intensidad. a la región del Maule, 3:02, edición de día sábado 18 de julio. El básquetbol de la Liga Nacional.

0: De baloncesto Liga 1, campeonato de clausura que está distribuido en la conferencia centro y en la conferencia sur, también ha sufrido alteraciones a raíz de las condiciones climáticas. Por ejemplo, el partido que debía haber disputado el día jueves, antes de ayer, el Deportivo Español de Talca como local en el gimnasio regional Manuel Herrera Blanco contra Municipal Puente Alto fue suspendido. Ese encuentro fue reprogramado por ahora para el jueves 6 de agosto a contar de las 19:30, considerando que era la tercera presentación para el equipo del Quijote Municipal Español de Talca, que había debutado jugando como local, perdiendo ante la Universidad Católica por 81-93, y también había perdido jugando visitante el domingo frente a Colo Colo en Puente Alto por 90-71. Por ahora estaría reapareciendo Deportivo Español el viernes 24 de julio, jugando a las 20:00, frente al equipo de la U de Conce. Entonces, Español de Talca. Y el domingo 26 de julio a las 7:00, enfrentando al equipo de Colegio Los Leones de Quilpué. También por la conferencia centro se suspendió el partido que debían de haber jugado anoche, Universidad Católica en Santiago contra el Colegio Los Leones de Quilpué. Solamente se jugó ayer viernes por la conferencia centro en la Casa del Deporte, en la región del Biobío, otra zona muy golpeada por el frente de mal tiempo, y ganó la U de Conce 109-76 a Colo Colo. Ya había ganado la U de Conce de visitante en Puente Alto, a Municipal Puente Alto por 86-79. Y también por la zona sur se jugó el miércoles Valdivia 108, Español de Osorno 82. También el día viernes, Puerto Montt Básquetbol 70, Deporte Valdivia 88. Lleva 4 partidos jugados Valdivia, el equipo que dirige técnicamente Cipriano Núñez, el CDB, y ha ganado los 4. El día sábado, hoy, a las 20:00, Deportes Castro va a enfrentar a las Ánimas de Valdivia. Y hoy sábado a las 20:30, Abancut, en la isla, va a jugar contra el equipo de Puerto Varas. Mañana domingo, a las 19:00, Español de Osorno recibiendo a Puerto Montt Básquetbol. 19:30, Castro contra Deporte Puerto Varas, ahí está, nos confundimos entre Puerto Montt y Puerto Varas, claro. Domingo 20:30, Abancú contra las Ánimas de Valdivia, y mañana domingo a las 7:30 por la conferencia centro, la U de Conce va a enfrentar a la Universidad Católica. Colo Colo tiene 5 puntos pero en 4 partidos jugados, ha ganado 1 y ha perdido 3. El equipo de la U de Conce, Colegio Los Leones de Quilpué y Universidad Católica tienen 4 puntos en 2 partidos jugados, un registro de 2 victorias y 0 derrota. Deportivo Español y Municipal Puente Alto tienen 2 puntos en 2 partidos, 0 triunfo y 2 derrota. Ese es el panorama estadístico en la Liga Nacional de Baloncesto. 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Contacto 942-341-392. ¿Qué pasa con el fútbol amateur? A nivel regional, oportunamente lo informamos, se suspendieron los partidos de vuelta de las semifinales de la Copa de Campeones Regional ANFA en senior 35 años de edad. Los partidos de vuelta que tenían que ser animados por 18 de septiembre de Talca, el campeón vigente, contra Curicó Unido Amateur, que la ida ganó Curicó Unido Amateur por 7-0. En tanto que Deportivo Pelarco tiene que recibir a Independiente La Mancilla de Teno, habiendo ganado el partido de ida el equipo de Independiente La Mancilla de Teno por 2-1, partidos suspendidos. Están hace rato también suspendidas las competencias de la Villa San Agustín de Talca en su campeonato oficial adulto e infantiles y senior, los seniors de 50 años, y también está en receso hace rato el fútbol de la Asociación Talca, así que aquello continúa. Lo que terminó recién fue el campeonato adulto de la Liga Andaba Urbana Talca, que tuvo las finales el sábado recién pasado, donde San Antonio logró el título, Villa San Antonio, en definición de lanzamientos penales en la categoría segunda adulto. Luego se jugó la final de la primera adulto, donde el equipo de Daniel Rebolledo llegaba invicto a la definición y se coronó campeón tras imponerse por 2-0 al equipo de Star Carlos True, goles de Sebastián Burítica y Anthony Roja. Y después se jugó la final en serie de honor, otra vez Daniel Rebolledo tocó la copa y derrotó en la finalísima por 1-0 al equipo de Faustino González, golazo de el Nacho Ignacio Carrasco, ex futbolista profesional, estuvo en cadete de Universidad de Chile, jugó para Rangers de Talca, así que lo ganó el equipo de Daniel Rebolledo, que ha tenido una primera etapa inolvidable, ya que sumó dos títulos en primer adulto y serie de honor, y además adjudicó el puntaje general. Así que el sábado recién pasado pudo culminar la competencia de la Liga Andaba Urbana de nuestra ciudad. También se encuentra suspendida la fecha número 13 de la Asociación Deportiva de los Viejos Cracks de Talca, que se disputa en las categorías Senior 42, Senior 50 y Senior 35 años, y que juegan los días domingo. Entonces se ha suspendido la fecha número 13. Hasta el momento en serie 42 años, primer lugar para Atlético Prado con 33 puntos y ya campeón de manera anticipada. Segundo Lautaro con 23 y Unión Talleres con 23. En la categoría senior de 50 años, Oscar Cristigallo tiene 33 puntos. Segundo está el Deportivo Nacional con 26. Y en la serie 35 años, Lautaro es el líder con 30 unidades. Le sigue muy de cerca segundo Racing con 28 y tercero Atlético Prado con 24. Y en la tabla general está estrecha. Entre el primero y el tercero de la tabla general hay apenas 3 puntos de diferencia. Está primero el Deportivo Lautaro con 74 puntos, segundo Óscar Cristigallo con 73 y tercero el Atlético Prado con 71. Son 15 son los equipos que participan en esta competencia. Lo que se ha suspendido es la fecha 13. Son 15 fechas y cada equipo juega 14 partidos, porque en uno queda libre, precisamente. Y lo que no se ha podido desarrollar ahora es la fecha número 13 de esta, la competencia de la Asociación Deportiva de los Viejos Crack de Talca. Como es de suponer, como es lógico, todas estas competencias al aire libre son postergadas hasta que el tiempo así lo permita. También está hace rato en receso también la Asociación de Fútbol Rural de Maule, ANFUR. Hay que señalar que lo que está por ahora previsto es iniciar el 1 y 2 de agosto con la participación de 32 asociaciones de las clasificatorias de ANFA séptima región del Maule en categoría juvenil y en categoría adulto. Clasificatorias para el Nacional Adulto de Río Bueno, subsede la Unión, del 19 al 30 de enero del 2027. Y el Nacional Juvenil de Antofagasta y la subsede de Mejillones, desde el 10 al 22 de febrero. Ya se sabe que Juvenil Seminario, en su condición de campeón regional, en la última Copa de Campeones, va a jugar nuevamente el Campeonato Interregional Zonal Sur en la región de Aysén. Hasta allá llegará Seminario, para eso ya está trabajando el equipo que dirige técnicamente Manuel el Monono González, del 10 al 16 de enero. La primera fecha de las clasificatorias en ANFA regional con 32 asociaciones participantes, jornadas doble, partido de ida y vuelta, en categoría juvenil a nivel de selecciones, en categoría adulto, solo participando la Villa San Agustín en categoría juvenil. Estas son las parejas: Pelarco con la Asociación Abate Molina de Villalegre, Chanco contra Río Claro, esto para el 1 y 2 de agosto, Rauco contra Longaví, Teno contra Aguas Negras de Curicó, Empedrado contra Constitución, Cureto frente a Licantén, Parral ante San Rafael, Linares ante Gualañé, Pencahue con San Clemente, San Javier con Lontué, Curicó con Colbún Machicura, Villalegre con la Villa San Agustín de Talca, solo en juveniles, Sagrada Familia con Romeral, Maule con Yerbas Buenas, la Víctor Zavala Bravo de Linares con la Asociación de Fútbol Amateur de Talca y Molina contra Cauquenes. Esas son las parejas, 32 asociaciones participantes en las clasificatorias que van a partir el 1 y 2 de agosto a nivel de ANFA Región del Maule en selecciones juveniles y selecciones adultas. 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Nos indica la hora, son las 3 de la tarde con 12 minutos. Volvemos con más informaciones en el Gigante del Sábado. Dirección y producción de Víctor Díaz y el trabajo en la sala de sonido de don Víctor Avendaño. Ya retornamos.
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4: Son las 3 de la tarde con 20 minutos. Continuamos con la entrega informativa en vivo y en directo en esta jornada de día sábado 18 de julio del 2026 en el Gigante, en Amiga y Mágica, y en la www.gigantedeportivo.cl. Dos informaciones nos aporta nuestro colega Pablo Sepúlveda de primeravez.cl, primeravezchile.cl, medio asociado al Gigante. Establece lo que ya habíamos manifestado nosotros hace algún rato. Respecto a la incógnita de qué manera se va a presentar el factor climático la semana que viene, pensando en la reanudación del campeonato de la Liga de Ascenso, el partido entre Rangers y el equipo de Deportes Copiapó. manejamos informaciones que tienen que ver con que el día martes estaría dejando sentir un nuevo frente de mal tiempo. Y a propósito, escribe Pablo Sepúlveda en primeravezchile.cl señalando que en la región del Maule en particular se pronostica lluvia para gran parte de la semana próxima. Y dos son los partidos que se deben jugar en esta región. El sábado, a contar de las 3 de la tarde, Curicó Unido recibirá a San Luis de Quillota. Se espera lluvia de 6.7 milímetros para ese día sábado. Y el viernes, en tanto, se pronostican 15 milímetros de lluvia en Curicó. Todo esto tiene directa relación en el estado de los terrenos de juego, de qué manera van a soportar las canchas. Mucha gente nos preguntaba ahí en el tablón virtual respecto al estado del terreno de juego del Bicentenario de Banazo Carvenales. Bueno, debe estar en las condiciones que supone tanta agua caída, pero al menos por ahora salvando de cualquier riesgo de lo que aconteció en el año 2023 cuando se inundó el recinto deportivo. Eso sí que es de mayores consecuencias. Claro, habrá que hacer el tratamiento de rigor para la cancha. También cuenta Pablo de que en jornada de domingo Rangue va a recibir a Deportes Copiapó a partir de las 12:30. El pronóstico del tiempo advierte de fuertes lluvias para aquella jornada de día domingo. 26 milímetros se esperan que caigan en la capital de la región del Maule. Y el sábado se vaticina más de 7 milímetros. O sea, al menos en Talca, aparte de la lluvia que se podría presentar durante la semana, habría lluvia para el sábado y para el domingo, el día del partido. Así que hay que estar atento, ¿eh? A lo mejor no se va a suspender de manera anticipada como aconteció ahora, pero podría tener consecuencias, porque se anuncia un nuevo frente de mal tiempo, lamentablemente. Bueno, algunos dicen el agua bendita, pero bueno, provoca alteración. Así que habrá que estar atento con aquella información. También a través de primeravezchile.cl, ahí nuestro compañero de labores, el periodista Pablo Sepúlveda, medio asociado al gigante deportivo.cl, señala de que el VAR también va a tener alteraciones en su implementación. Claro, lo que se había anunciado de parte de la NFP, de la Liga de Competiciones, era que para la fecha 16, para la primera fecha de la segunda rueda, que supuestamente se iba a disputar este fin de semana, iba a existir marcha blanca. Y que el VAR en su estricto rigor se iba a implementar en la fecha número 17, en la segunda fecha de la segunda rueda. Como el campeonato se va a retomar, si es que las condiciones climáticas así lo permiten, con la disputa de la fecha 17, el VAR en esa fecha 17 tendrá una experiencia piloto. Y el VAR en su totalidad, en un 100%, se va a comenzar a implementar en la fecha 18. Que es la tercera fecha de la segunda rueda del campeonato y el partido que Rangers debe enfrentar en Quillota frente a San Luis. Así que el VAR también se va a atrasar en una fecha en implementarse en la Liga de Ascenso 2026. Son las informaciones que entregamos en esta jornada sabatina en el gigante en Amiga y Mágica. Y para el cierre, la órbita mundial. Claro, porque se van a disputar los dos últimos partidos de un total de 104 que estableció la Copa del Mundo México-Canadá-Estados Unidos 2026. Se han disputado 102 partidos, se han marcado 298 goles con un promedio de 2.92, 28 partidos han terminado empatados con un promedio de 27.4%. De esos 28 empates, 8 han terminado empatados sin goles. Esta es una nueva final de una Copa del Mundo. La última se disputó un día 18 de diciembre del año 2022 entre Argentina y Francia, y el título quedó en manos de Argentina. La final se resolvió en lanzamiento desde el punto penal. El partido terminó en los 90 minutos de fútbol empatado 2-2. Lo ganaba Argentina por 2-0, con goles de Leo Messi en los 23 y Ángel Di María en los 36, y lo empató Francia en los últimos 10 minutos con doblete de Mbappé en los 80 y los 81. Terminó 2-2, se fueron a la larga de 30 minutos y allí terminaron empatados 3-3, porque abrió la cuenta en el alargue y se puso 3-2 arriba Argentina con gol de Leo Messi en el minuto 108 y lo empató Mbappé en el minuto 118. Y tuvieron que ir a los lanzamientos penales y lo ganó Argentina por 4-2. Es decir, en esa final Argentina-Francia el 2022 en Qatar, Mbappé hizo 3 goles, los 3 goles de Francia, el hat-trick, y Messi hizo 2, el otro lo marcó Ángel Di María. Y la definición por el tercer y cuarto lugar en Qatar 2022 fue animada por Croacia y Marruecos, y el partido lo ganó la selección de Croacia por 2-1. ¿Qué se nos viene ahora? Mañana, la gran final, a las 15 horas, 3 de la tarde, hora de Chile, Argentina frente a la selección de España. Argentina con 19 participaciones en la Copa del Mundo, 3 títulos, el último en el 2022, ranking FIFA 2. España con 17 participaciones en Copa del Mundo, 1 título, 2010, ranking FIFA 3. España en 90 minutos ha ganado 6 partidos, ha empatado 1, ha jugado 7, ha marcado 13 goles y tan solo ha recibido un gol. Bélgica fue el único que le marcó a España. Mientras que Argentina en 90 minutos ha disputado 7 partidos, ha ganado 5, 2 empató y 2 ganó en alargue. 3-2 a Cabo Verde en 16avos de final y 3-1 a Suiza en los cuartos de final. Ha hecho 19 goles y ha recibido 7. Es decir, Argentina tiene 6 goles más que España a favor, pero tiene 6 goles más en contra que el equipo español. Digamos que Argentina, el camino recorrido, le ganó 3-0 a Argelia, 2-0 a Austria y 3-1 a Jordania. En 16avos de final necesitó de alargue para ganar 3-2 a Cabo Verde. Le ganó en octavo 3-2 a Egipto. En cuarto 3-1 a Suiza. Y en semifinales 2-1 a Inglaterra. En tanto, España empató con Cabo Verde 0-0 en la fase de grupo. Le ganó 4-0 a Arabia Saudita y le ganó 1-0 a Uruguay. En 16avos de final le ganó a Austria 3-0, en octavo le ganó 1-0 a Portugal, en cuarto 2-1 a Bélgica y en semifinales 2-0 a Francia. No ha necesitado el equipo de España recurrir a tiempo extra, tiempo adicional. Así que eso es lo que está ocurriendo en la previa de lo que va a ser este partido de la gran final de la Copa del Mundo entre la selección de Argentina y España. El partido es mañana a las 3 de la tarde, hora de Chile, con un espectáculo artístico en el entretiempo que en principio se decía iba a durar 30 minutos, ahora no va a durar más de 17 minutos, según ha comunicado oficialmente la FIFA. Y hoy es el partido del premio de consuelo. El tercer y cuarto lugar de la Copa del Mundo es hoy sábado, desde las 5 de la tarde, 17 horas de Chile. 2 horas más tarde lo que va a ser la final de mañana domingo, que es a las 15 horas. El partido va solo por DirecTV y sus plataformas, no va por Chilevisión Señal Abierta, que sí transmite mañana la final entre Argentina y la selección de España. 5 de la tarde entonces, por el tercer y cuarto lugar, van a jugar Francia contra Inglaterra. Francia que quedó eliminado en semifinales ante España, Inglaterra que quedó fuera de carrera frente a la selección de Argentina. Así que mañana vamos a estar atentos a la gran final de la Copa del Mundo. Va a ser dirigida por el colegiado esloveno Slakok Vincic, de 46 años de edad, con experiencia arbitrando finales de la Champions, de la Europa League. También él va a ser el árbitro del partido de mañana. Hasta el momento, la Copa del Mundo, Vincic ha dirigido Brasil 1, Marruecos 1, Argelia 2, Jordania 1 y el triunfo de México frente a la selección de Ecuador. La única derrota que tiene Lionel Scaloni, el técnico de la selección argentina, dirigiendo en Copa del Mundo al albiceleste, fue contra Arabia Saudita en Qatar 2022. Y aquel partido lo dirigió Vincic, el mismo árbitro que va a dirigir mañana el compromiso en la finalísima contra España. Hasta acá llegamos con la entrega informativa del Gigante. Esperamos haberles acompañado en esta fría jornada, fría de lluvia también, con todas las informaciones del deporte. Por supuesto, siempre con la dirección y producción de Víctor Díaz. Les invitamos a visitar nuestra página web www.gigantedeportivo.cl. Se iniciaron las revanchas en la tercera división con Constitución Unido Buenos Aires de Parral y Deportes Linares jugará la liguilla del ascenso en la segunda división, entre otras notas ahí que usted puede encontrar en gigantedeportivo.cl. La dirección y producción de Víctor Díaz, el trabajo de don Víctor Aventaño en la sala de sonido. Cuídese, protéjase, ojalá que no tengan inconvenientes durante este fin de semana. La invitación queda extendida para el lunes, Dios mediante, 8 de la mañana por Amiga 1020 AM, para el Gigante edición matinal. Buenas tardes para todos.
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1: 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Radio Mágica le indica la hora.
7: 3:32 p.m.
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1: 4:28 p.m.
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1: 4:58 p.m. Hace más de 30 años nacimos en Talca con un propósito: impulsar a quienes mueven nuestra economía. 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
1: Entonces yo no soy el hombre de la casa.
2: Sí, papi, de hecho yo voy a salir y tú te quedas.

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1: 5:29 p.m.
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1: 6:02.
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2: 6:28 p.m.
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2: 6:59 p.m.
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1: 7:30 p.m.
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1: 8:01.
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